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1: Las 7 en punto, son las 7, 29 grados centígrados.

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11: 719.

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1: 7:30. 29 grados centígrados.

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8: Siete 53, 29 grados centígrados.

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1: En la Copa del Mundo de Brasil 2014, los aficionados japoneses observaron desde las gradas de la Arena Pernambuco cómo su equipo perdía 2-1 contra Costa de Marfil. Pero lo que pasó al final del juego dejó a los asistentes perplejos. La afición del país del sol naciente llevaba bolsas de basura y comenzaron a limpiar el estadio. Nadie podía

0: creer este gesto de civilidad. A decir verdad, esta es una costumbre muy arraigada en Japón y que muestra el respeto que tienen por los espacios. Japón, un ejemplo del espíritu deportivo. Yo soy David Faitelson. 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
3: Choque entre tractocamión y un vehículo particular en el corredor urbano cerca de los límites de Madero y Altamira deja cuando menos 5 personas lesionadas. Rayo provoca conato de incendio en la refinería Madero. La emergencia fue controlada sin personas lesionadas. Denunciar abusos de franeleros ante autoridades de Tampico. Canacintra exige frenar apagones que afectan empresas en el sur de Tamaulipas. Abren en Tampico la licitación de revestimiento de cerros a socios de la Cámara Mexicana de la Industria de la Construcción, informó la alcaldesa Mónica Villarreal. Personal del Distrito de Salud para el Bienestar número 12 en Altamira refuerza la vigilancia para prevenir casos de gusano barrenador en humanos. 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
2: ¿Qué tal? ¿Cómo están? Buenas noches. Les saludamos con mucho gusto. Bienvenidos a MBS Noticias Tampico. Hoy viernes 10 de julio del 2026. Siempre un placer estar en sintonía con usted a través de la señal de la 100.1. Como cada tarde y cada noche tenemos información de importancia e interés para compartirla con usted. Recuerde que estamos enlazados vía WhatsApp 833-186-0242, pendientes de sus mensajes. Aunque la información está fluyendo con lentitud, debido a que todavía se realizan trabajos de atención a la emergencia, le podemos confirmar un muy fuerte choque, un grave accidente, el impacto de un tractocamión pipa contra un vehículo particular en el corredor urbano Luis Donaldo Colosio, cerca de los límites entre los municipios de Madero y Altamira. La información preliminar es que el vehículo particular salía de un fraccionamiento cercano, no ha confirmado Sinarem exactamente de qué sitio o de qué vialidad salía este vehículo, no vieron al tractocamión que se desplazaba dirección norte-sur y los impactó. Hay 5 personas gravemente lesionadas, una de ellas con traumatismo cráneoencefálico grado 3, es la más grave de todas. Obviamente no hay identificación todavía de los involucrados. Estaremos pendientes de la información que vaya surgiendo para actualizarla en el transcurso del espacio informativo. En otros temas, un rayo provocó conato de incendio en la refinería Francisco y Madero. La emergencia fue controlada sin personas lesionadas.
3: La tormenta eléctrica registrada la mañana de este viernes en la zona sur de Tamaulipas provocó un conato de incendio al interior de la refinería Francisco y Madero, luego de que un rayo impactara en las inmediaciones de una de las plantas de proceso. El incidente ocurrió poco antes de las 7 de la mañana, cuando una descarga eléctrica cayó cerca de la planta reformadora de gasolina 1900, mientras trabajadores realizaban sus labores dentro del complejo refinador. De acuerdo con el reporte de las autoridades, el impacto del rayo originó un conato de incendio, lo que activó de inmediato los protocolos de seguridad de Petróleos Mexicanos. Esto debido al riesgo que representa este tipo de emergencias en las instalaciones petroleras. Las brigadas especializadas de contraincendios ingresaron al área afectada y realizaron las maniobras para sofocar el fuego en cuestión de minutos, evitando con ello que la situación se saliera de control. Hasta el momento, Petróleos Mexicanos dio a conocer que la emergencia quedó completamente controlada y confirmó que no se registraron trabajadores lesionados ni daños de consideración en las instalaciones de la refinería. Tras descartarse el riesgo, las operaciones continuaron bajo los protocolos internos de seguridad. El incidente generó mucha inquietud entre el personal de la refinería Francisco y Madero, ya que las tormentas eléctricas representan un serio riesgo para las instalaciones, especialmente durante esta temporada de lluvias, la cual está afectando fuertemente a la región. Para Noticias MBS, Omar Lara Martínez.
2: Piden denunciar abusos de franeleros ante autoridades de Tampico.
4: El Cabildo de Tampico respaldó las acciones que emprende el gobierno municipal para atender la problemática de los llamados franeleros y garantizar el orden en la vía pública, informó hoy la presidenta de la Comisión de Gobierno, Seguridad Pública y Protección Civil, Amelia Trejo Hernández. La regidora hizo un llamado a la ciudadanía para que denuncie cualquier conducta que esté fuera de la ley o represente una falta al bando de policía y buen gobierno, a fin de que las autoridades puedan intervenir de manera oportuna.
5: Recordemos las líneas de emergencia, que es el 089 y el 911. Cualquier cosa que esté fuera de la ley o que sean faltas al bando, pues hay que reportarlas para que arriben las unidades y sean las personas pues detenidas o turnadas a disposición. Y pedirle a la ciudadanía que ante algún hecho, ¿verdad?, pues emitan la denuncia correspondiente en los organismos que están para servirle a toda la ciudadanía, como la Fiscalía.
4: Trejo Hernández explicó que el tema ya es analizado de manera conjunta por las comisiones de gobierno y de vialidad, con el propósito de definir las medidas que permitan atender esta situación dentro del marco legal.
5: Se va a empezar a trabajar en eso. También la comisión de vialidad, creo que así se llama la comisión, se reunió, nos invitaron como comisión de gobierno, en donde se platicó ya este tema también. Entonces ya se está trabajando en ello, ¿no?
4: La regidora señaló que ambas comisiones mantendrán coordinación para respaldar las decisiones que adopte la Administración Municipal de Tampico.
5: Decirles que ya estamos trabajando, la Comisión de Vialidad, la Comisión de Gobierno, y sobre todo que estamos para respaldar las acciones que nuestra presidenta tome.
4: Reiteró el respaldo de integrantes del Cabildo a las acciones anunciadas por la alcaldesa Mónica Villarreal Anaya para atender el tema.
5: La presidenta ya emitió una declaración y nosotros como Comisión de Gobierno y regidores respaldamos totalmente las acciones de nuestra presidenta. Y nosotros como Comisión de Gobierno, Seguridad Pública y Protección Civil, pues respaldamos a nuestra presidenta en las acciones que ella bien haga a tomar.
4: Finalmente, Amelia Trejo Hernández insistió en que la Comisión de Gobierno, Seguridad Pública y Protección Civil acompañará las medidas que determine la autoridad municipal para mantener el orden y la seguridad en la ciudad. Para Noticias MBS, Cintia Gallardo Guerrero.
2: Son 6 los trabajadores que resultaron gravemente lesionados tras el choque y volcadura registrado la noche de este viernes en el corredor urbano Luis Donaldo Colosio, a la altura de Belamar. El informe preliminar subsiste. Se trata del impacto de un tractocamión pipa contra un vehículo particular donde viajaban estas personas, aparentemente trabajadores que laboraban en algún proceso de construcción en Belamar. Están severamente lesionados. Los 6 tienen edades entre los 30 y 35 años de edad, presentan lesiones de consideración. Fueron trasladados de emergencia a hospitales de la zona, así es que le estaremos actualizando la información. Teníamos el dato de 5 lesionados, son 6, de acuerdo a nuestras confirmaciones, mantendremos actualizada esta información. En otros temas, Canacintra exige frenar apagones que afectan empresas en el sur de Tamaulipas.
6: La principal demanda del sector industrial y empresarial es que se solucionen los constantes apagones y las variaciones de voltaje que se han registrado desde el año pasado en el sur de Tamaulipas, antes de plantear nuevos cobros a quienes generan energía mediante paneles solares, expresó la presidenta de la Delegación Regional de Canacintra, Cleotilda Treviño Castillo. Señaló que las fallas en el suministro eléctrico afectan por igual a la industria, el comercio, las empresas de servicios y los hogares, ya que pueden ocasionar daños en maquinaria, equipos y electrodomésticos, además de afectar la productividad. Consideró que la solución al problema debe impulsarse mediante un frente común entre todas las cámaras empresariales para solicitar a la Comisión Federal de Electricidad acciones que fortalezcan la infraestructura eléctrica y garanticen un servicio estable.
7: Sería un tema que en conjunto todas las cámaras empresariales deberíamos de tratar para hacer fuerza y solucionar, porque sí es algo que se tiene que resolver. Desde el año pasado se vio inclusive a nivel nacional la hora pico de alto consumo.
6: La presidenta de Canacintra insistió en que mejorar la confiabilidad del suministro eléctrico debe ser la prioridad, al considerar que la estabilidad energética es fundamental para mantener la competitividad y el crecimiento económico de la región. Sobre la posibilidad de aplicar un impuesto a los sistemas de energía solar, advirtió que una medida de este tipo tendría un impacto económico desfavorable para quienes ya realizaron inversiones con el propósito de asegurar el suministro eléctrico ante las constantes interrupciones del servicio. Para Noticias MBS, Sandra Sosa.
2: Abren en Tampico la licitación de revestimiento de cerros a socios de la Cámara Nacional de la Industria de la Construcción. Así lo informó la alcaldesa Mónica Villarreal.
4: La licitación para el revestimiento de cerros en zonas de riesgo de Tampico está abierta a todas las empresas afiliadas a la Cámara Mexicana de la Industria de la Construcción, informó hoy la alcaldesa Mónica Villarreal Anaya al concluir la sesión ordinaria número 66 de Cabildo. Previamente, el secretario de Obras Públicas, Rogelio Ontiveros Arredondo, explicó que se encuentra en proceso de la licitación para intervenir el talud de la colonia Telegrafistas y que se preparen proyectos para otros puntos vulnerables de la ciudad.
8: Terminamos los revestimientos de taludes. Ya por ahí tenemos una licitación de un talud, un revestimiento de un talud, pero faltan proyectos para otros taludes más y estamos incluyendo aquí en este apartado también.
4: La presidenta municipal señaló que estas obras buscan prevenir deslaves y brindar mayor seguridad a las familias que habitan en zonas de riesgo, además de que el proceso de contratación es abierto para constructores afiliados a la Cámara Mexicana de la Industria de la Construcción. Villarreal Anaya dijo que la administración municipal mantiene una política de apertura en la asignación de obra pública. Reconoció la colaboración de la Cámara Mexicana en la Industria de la Construcción en la planeación de proyectos de infraestructura. La entrevista se llevó a cabo al concluir la sesión de Cabildo, en la que se aprobó la tercera etapa del Programa de Obra Pública 2026, con inversión superior a 30 millones de pesos para pavimentaciones, rehabilitación de redes hidrosanitarias, reencarpetado de la avenida Cuauhtémoc con donación de asfalto de Pemex y la construcción de techumbres en escuelas, entre otras acciones de infraestructura. Para Noticias MBS, Cintia Gallardo Guerrero.
2: Pausa breve y volvemos con más información.
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9: México, Estados Unidos y Canadá presentaron una lista de 49 estadios para ser posibles sedes mundialistas. Las características que pidió la federación fueron: capacidad mínima de 40.000 espectadores para partidos de primera y segunda ronda, 60.000 espectadores mínimo para cuartos de final y semifinales, y 80.000 para juegos de inauguración. Al final serán 16 sedes, 3 en México, 2 en Canadá y 11 en Estados Unidos. El Estadio Azteca será el único estadio en el mundo en tener el privilegio de albergar tres justas mundialistas. Yo soy Carlos Aguilar. ¡Vamos, México! 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
12: Vamos con comentarios del público.
13: Buenas noches, licenciado. Referente al accidente que acaba de suceder ahí en Corredor Urbano, las mismas personas que viven en el fraccionamiento, por lo general la mayoría son petroleros. Desgraciadamente son personas que pues traen su carro de agencia o traen un buen carro y piensan que porque viven ahí o porque trabajan en refinería, pues ahora sí que la calle es de ellos. Igual como pasa en la Unidad Nacional y en la Ampliación Unidad Nacional, que no respetan los límites ni los altos. Se avientan sin precaución y desgraciadamente pues ahí es donde pasan los accidentes. Entonces toda esa gente de esa área que se siente con derecho de algo porque tienen dinero, porque tienen un buen trabajo, sí, no tienen precaución y no tienen nada de lo que es cultura vial, licenciado. Por eso los accidentes. Es mi comentario. Manuel Ruiz, buenas noches.
12: En el caso del percance que hemos estado dando a conocer, hay todavía muchos puntos oscuros, falta información. Hay versiones preliminares de que se trata de trabajadores que realizaban tareas de mantenimiento en torres del fraccionamiento Belamar. Es información preliminar. Se trata de trabajadores, de obreros. El vehículo no estamos precisamente seguros de que sea una unidad de reciente modelo. Ya estará surgiendo la información. Lo más preocupante del caso es que son 6 las personas lesionadas. Una muy grave, con traumatismo craneoencefálico, grado 3. No se han dado a conocer las identidades. De hecho, aunque se dieran a conocer, se mantendrían bajo resguardo por respeto a los familiares. Tendrían que ser las autoridades las que difundieran la lista de lesionados de manera oficial. Y personal del Distrito de Salud para el Bienestar número 12 en Altamira refuerza la vigilancia para prevenir casos de gusano barrenador en humanos. Descartan 2 sospechosos.
14: Ante el riesgo que representa la presencia del gusano barrenador en animales, y aunque al momento no se han confirmado casos de miasis en humanos en Altamira, se intensifican las acciones preventivas, expresó el director del Distrito de Salud para el Bienestar número 12, Carlos Arturo Juárez del Ángel. Manifestó que la estrategia contempla la liberación de moscas estériles, medida que permitirá reducir la reproducción de la mosca responsable del gusano barrenador y disminuir el riesgo de transmisión. Explicó que en el municipio no se han registrado casos de miasis en personas, sin embargo, en las últimas semanas se atendieron 2 casos sospechosos en humanos, uno hace 15 días y otro a finales del mes de mayo. Ambos fueron descartados tras la valoración médica.
0: Afortunadamente no hemos tenido miasis en humanos aquí en Altamira. Lo que sabemos es que en Tamaulipas ya se reportan dos casos, ¿verdad? Sin embargo, estamos orientando sobre todas estas personas que pudieran ser vulnerables, como son aquellas personas postradas en cama, en situación de calle o pacientes que tengan algún tipo de pie diabético, pues la orientación a estarse revisando constantemente y de acudir a su médico o hablarnos a la Secretaría de Salud para nosotros acudir de manera inmediata y no solamente tratar la herida, sino la fumigación en su domicilio para descartar cualquier situación.
14: Detalló que cuando se recibe un reporte, personal de salud no solo brinda atención al paciente, sino que también realiza fumigación en el domicilio para eliminar riesgos y evitar la proliferación de la mosca. Indicó que la presencia del parásito en animales mantiene activa la vigilancia epidemiológica. Reiteró el llamado a la población a reportar oportunamente cualquier herida con presencia de larvas y evitar la automedicación. Para Noticias MBS, Sandra Sosa.
12: Marco Pérez nos reporta accidente fuerte frente a Velamar. Sí, es el que hemos estado informando desde el inicio del noticiario. 6 personas lesionadas de gravedad, una en grado extremo. Jerry González nos dice, buenas noches, hablando de los franeleros, y es algo que no está permitido y está ocasionando problemas. ¿Por qué no lo retiran? ¿Por qué tienen que esperar una denuncia? Justo esto comentábamos hoy al mediodía, señor González. No se necesita la denuncia, puesto que no hay ningún tipo de justificación para que se coloquen cajones exclusivos de estacionamiento en calles de Tampico. Hay muy contadas excepciones donde se permiten hospitales para personas discapacitadas, algunos hoteles, no tantos, etcétera, pero fuera de ahí no hay permiso para cajones exclusivos y los franeleros tienen que ser retirados sí o sí, aunque no exista denuncia. En esto coincidimos con usted y lo comentamos este viernes al mediodía. La estrategia de liberación de moscas estériles contra el gusano barrenador busca proteger exportaciones de ganado desde Tamaulipas. Así lo expuso la diputada federal Blanca Narro Panameño.
14: La liberación de moscas estériles en Tamaulipas marcará el arranque de la estrategia federal para contener el gusano barrenador del ganado, una plaga que mantiene bajo vigilancia al sector pecuario y que ha generado mayores controles sanitarios para la exportación de animales hacia Estados Unidos. Tras el anuncio de la presidenta Claudia Sheinbaum Pardo, en la que la primera fase del programa iniciará en territorio tamaulipeco, la diputada federal Blanca Narro Panameño afirmó que la medida permitirá reforzar la sanidad animal y dar mayor certidumbre a los productores. La legisladora señaló que Tamaulipas será el punto de arranque por su relevancia dentro de la actividad ganadera nacional y por su papel estratégico en la movilización y comercialización de ganado hacia el mercado estadounidense. Explicó que las moscas estériles serán producidas en la planta ubicada en Metapa de Domínguez, Chiapas, como parte de una estrategia biológica que ya ha demostrado resultados positivos en campañas anteriores para erradicar el gusano barrenador. Destacó que en el estado ya se han fortalecido las acciones de vigilancia epidemiológica, control de la movilización de ganado y barrido sanitario mediante una inversión estatal cercana a los 15 millones de pesos. Las labores son desarrolladas por personal especializado en coordinación con el Servicio Nacional de Sanidad, Inocuidad y Calidad Agroalimentaria, la Organización Internacional Regional de Sanidad Agropecuaria y la Comisión México-Estados Unidos para la erradicación de la fiebre aftosa y otras enfermedades exóticas. Blanca Narro sostuvo que la coordinación entre los gobiernos federal y estatal, junto con los productores, será determinante para contener la plaga, proteger el patrimonio de los ganaderos y fortalecer la competitividad de la industria pecuaria en los mercados nacionales e internacionales. Para Noticias MBS, Sandra Sosa.
12: En más comentarios del público, Felipe Cervantes coincide con Jerry González. No es necesario denunciar para que la autoridad imponga la ley con los franeleros. Ellos tienen sitiado todo el centro y es el caso de que se trata de gente violenta, cobran por un lugar público. Sí, coincidimos y explicamos que al mediodía hicimos este comentario. No necesita la autoridad denuncias para proceder. Esto sería casi casi justificarse para seguir en inacción, seguir pasivamente tolerando a estas personas. Francisco Martínez dice, transito mucho por el corredor urbano y desgraciadamente tanto la gente que sale de Belamar del fraccionamiento y los trabajadores que están a un lado salen en sus vehículos y se incorporan así como salen al carril de alta velocidad, siendo que hay un espacio donde se pueden detener a esperar a que pase uno o ya de perdido a que se brinquen al carril de baja. Lamentablemente así sucede todos los días. Les invito a darse una vuelta para que lo confirmen, dice Francisco Martínez. Gracias por la observación, estaremos tratando de corroborarlo. Y en otros temas, impulsan desde el Congreso del Estado la coordinación para fortalecer leyes de protección y bienestar animal. Esto lo señala la diputada local Cintia Jaime.
15: La diputada local Cintia Jaime Castillo señaló que mantiene coordinación con especialistas y autoridades a fin de fortalecer el marco legislativo en materia de bienestar animal, con el propósito de atender problemáticas como el abandono de los animales y los riesgos que representa en carreteras y vialidades. Explicó que se trabaja de manera conjunta para identificar vacíos legales y generar propuestas que permitan mejorar la protección de los animales, además de reforzar la seguridad de la población. Puso como ejemplo de la coordinación el hecho que distintas instancias colaboraron para brindar atención inmediata a unos animales en abandono, por lo que se demuestra que existe gran importancia en el trabajo interinstitucional.
16: Que estamos cuidando obviamente el ser viviente que está en la calle, carretones, es la seguridad de los ciudadanos, el riesgo que puede causar un moviente en una carretera, en una vía que está transitada, es mucho riesgo. Entonces, ahí sí ahorita platicábamos sobre las multas, las sanciones, los reglamentos. El médico tiene actualizado el reglamento, que eso también en algún punto de acuerdo que tuvimos hace tiempo invitábamos a todos los municipios a los 40 municipios a que tengan actualizados sus reglamentos en bienestar y en protección animal.
15: Mencionó que aunque existe una legislación estatal sobre protección animal, cada ayuntamiento debe armonizar sus reglamentos para garantizar su correcta aplicación y establecer sanciones contra quienes incurran en actos de abandono o maltrato. Indicó que desde el Congreso se han exhortado a los 43 municipios de Tamaulipas a revisar y actualizar sus disposiciones en materia de bienestar animal, con el fin de fortalecer las acciones preventivas y ofrecer mayor protección tanto a los animales como a la ciudadanía. Para Noticias MBS, Omar Lara Martínez.
12: Rescatan de maltrato a 15 caballos en el sur de Tamaulipas. La Asociación Civil Héroes de Cuatro Patas busca un convenio con Altamira para proteger a estos animales.
14: La Asociación Civil Héroes de Cuatro Patas mantiene bajo resguardo a 15 equinos rescatados de casos de maltrato en el sur de Tamaulipas, por lo cual se trabaja en la formalización de un convenio de colaboración con los gobiernos locales para fortalecer las acciones de protección animal. La representante de la asociación, Lisbeth Dueñas, manifestó que el rescate de equinos requiere el respaldo institucional, ya que los aseguramientos y decomisos dependen de la actuación de las autoridades competentes. Explicó que los caballos que actualmente permanecen en el santuario llegaron tras ser decomisados por situaciones de maltrato, el cual no solo comprende agresiones físicas, sino también omisión de cuidados como desnutrición, deshidratación, falta de refugio y abandono.
17: El alcalde tiene pues toda la disposición. Nosotros trabajamos de la mano, siempre con gobierno. El tema de los equinos, de los emovientes, pues no es un tema que se pueda manejar por nuestra propia voluntad. Necesitamos el apoyo de las autoridades. Y pues bueno, muy contentos porque de verdad que no habíamos visto esto en otras administraciones. Y lo hablo por los tres municipios, Tampico, Madero y Altamira. Pues gracias a Dios, Héroes de Cuatro Patas ya tendría rescates de los.
14: Manifestó que para sostener la manutención de los animales, la organización opera principalmente con recursos propios y el apoyo ciudadano, mediante el programa Apadrina un Cuaco, que permite a cualquier persona aportar 250 pesos mensuales para cubrir alimentación y cuidados veterinarios. Como parte de este esquema, los padrinos reciben fotografías, videos y pueden visitar al caballo que apoyan. Sobre el riesgo por el gusano barrenador, señaló que hasta el momento ninguno de los ejemplares rescatados ha presentado esta enfermedad y tampoco la han detectado durante los operativos de rescate. Agregó que continuarán trabajando de manera coordinada con las autoridades de Tampico, Ciudad Madero y Altamira para ampliar la atención a caballos víctimas de maltrato y promover una mayor cultura de protección y bienestar animal. Para Noticias MBS, Sandra Sosa.
12: Vamos ahora a la sección editorial con sentido humano. Blanca Rosa García.
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18: Saludos, Lubín. Saludos al auditorio. Lo imposible no se vence con la fuerza o con el enojo, se vence con perseverancia. Hay personas que abandonan cuando el camino se pone difícil, otras deciden dar un paso más, aunque les duelan los pies, aunque tengan miedo, aunque nadie crea en ellas. Y es precisamente ese paso el que cambia su destino. La perseverancia hace posible lo imposible, porque no depende del talento, de la suerte, ni de las circunstancias. Depende de una decisión, de no rendirse. Piensa en la semilla que durante mucho tiempo permanece enterrada en la oscuridad. Desde afuera parece que no pasa nada, pero debajo de la tierra está luchando, creciendo en silencio, rompiendo la dureza del suelo hasta que un día emerge y se convierte en un árbol capaz de dar sombra y fruto. Si hubiera renunciado en la oscuridad, jamás habría conocido la luz. Así ocurre con nuestros sueños. Muchas veces el mayor milagro está a un intento más, a un día más de esfuerzo, a una decisión más de seguir adelante. No permitas que un momento de cansancio destruya un sueño que puede transformar toda tu vida. Las grandes victorias pertenecen a quienes aprendieron a levantarse cada vez que cayeron. El éxito no siempre llega al más rápido ni al más fuerte. Llega a quien se niega a abandonar. Lo que hoy parece imposible, mañana será el testimonio de que la perseverancia puede convertir los sueños en realidad. El mundo está esperando conocer la historia de alguien que decidió seguir cuando todos pensaban que era el final. Que esa historia sea la tuya. Muchísimas gracias por su atención a este espacio con sentido humano.
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2: El tema que a continuación comento con ustedes es sumamente interesante y podría salvar muchísimas vidas. Como parte del Programa Integral contra las Enfermedades del Corazón, la Secretaría de Salud de Tamaulipas reforzará la estrategia Edificio Cardioprotegido en la Torre Bicentenario de Ciudad Victoria. Fue en reunión de trabajo que, bajo la representación del titular de la dependencia estatal, Ricardo Gerardo Guerrero Morales, el director general de Servicios Médicos, Calidad y Enseñanza, Carlos González Castro, presentó esta estrategia a la secretaria de Administración, Luisa Eugenia Manatú Galván. Para dar seguimiento a las indicaciones del gobernador y en atención al compromiso con la salud y el bienestar de las y los tamaulipecos, se instalarán desfibriladores externos automáticos para garantizar una atención oportuna e integral ante un riesgo coronario. Dicho de una manera sencilla, si alguna persona sufre un infarto mientras está en estos edificios, los desfibriladores que estén al alcance permitirían salvarle la vida. Dijo que este proyecto, que tiene como objetivo fortalecer la capacidad de respuesta ante emergencias por paro cardiorrespiratorio, se implementará en la mayor cantidad de unidades e instituciones gubernamentales de la entidad. Para ello se consideró a la Torre Bicentenario, debido a que alberga a un gran número de personas. Será el personal del Centro Regulador de Urgencias Médicas quienes realizarán las debidas capacitaciones sobre reanimación cardiopulmonar, así como el uso del desfibrilador a fin de permitir una respuesta rápida y eficaz ante una posible parada cardiorrespiratoria. Pues sería excelente si llevan a cabo este tema. Se desploma barda de cornisa en un inmueble abandonado en la colonia Cascajal. Por fortuna no hay personas lesionadas.
3: Una barda de la cornisa del segundo piso de un inmueble abandonado se desplomó la tarde de este viernes en el cruce de las calles Héroe Nacozar y Alarcón en la colonia Cascajal de Tampico. A pesar de lo aparatoso del incidente, no se reportaron personas lesionadas.
4: Aquí, mire, ya habíamos reportado y pues nunca nos hicieron caso. Un muro de esas estaba atorado sobre el cable y lo reportamos y nunca nos hicieron caso. Entonces, pues yo digo que a través, porque está lloviendo más, se cargó para este lado, se vino todo contra el muro, en los dos muros se vinieron para abajo.
3: Vecinas del lugar señalaron que el inmueble representa un riesgo desde hace tiempo. Afirmaron que habían solicitado la intervención de las autoridades. Indicaron que el sitio se encuentra en un paso obligado para quienes se dirigen al mercado de pescados y mariscos La Puntilla, por lo que pidieron extremar precauciones.
4: Mis hijos siempre les he estado hincapié, váyanse por del lado, también arriesgaban con los carros y la barda, ¿verdad? Pues gracias a Dios no pasó, o sea, que se fuera un alma de Dios, ¿verdad? Gracias a Dios no pasó, pero sí corría mucho riesgo para todos. Es un pasadero donde pasan todos los turistas, a La Puntilla, a la pescadería.
3: Las residentes advirtieron que el resto de la estructura continúa deteriorándose y temen que nuevos desprendimientos puedan poner en peligro a peatones y automovilistas.
4: Corre riesgo este otro también. Hemos visto los dueños, no conocemos, todo alrededor se está cayendo en pedacitos por pedacitos. Y lo hemos reportado, vuelvo a repetir, y pues no nos han hecho caso hasta ahorita. Pues gracias a Dios ya llegaron. Gracias a Dios, ni un alma se fue. Tengo tres niños, estamos rentando aquí, el riesgo de que vamos a la tienda.
3: Al lugar acudieron elementos de voluntarios Zona Sur para evaluar las condiciones del inmueble y descartar riesgos adicionales. Como medida preventiva, el área fue acordonada mientras se realizaba la inspección. De acuerdo con vecinos, el edificio albergó hace años un negocio de reparación de joyas y relojes y permanece abandonado desde hace tiempo. De manera preliminar, se presume las lluvias recientes reblandecieron materiales de construcción, cuya antigüedad supera los 40 años, lo que provocó el desprendimiento de la cornisa. Las autoridades recomendaron evitar acercarse al inmueble mientras se determina el estado estructural. Para Noticias MBS, Cintia Gallardo Guerrero.
2: Francisco Martínez nos dice en comentarios del público, hay una unidad de carga, un tráiler haciendo maniobra afuera de la ciudad deportiva sobre el bulevar López Mateos y hay una plataforma aparte estacionada sin señalamientos y sin luces sobre la misma avenida. El vehículo o el tráiler quiere dar vuelta en U y está haciendo maniobras, no hay ninguna autoridad de tránsito y aquí el tráfico se está haciendo grave. Dice Francisco Martínez, el cuento de todos los días, la indiferencia, negligencia, pasividad y a lo mejor complicidad de tránsito con las empresas de tractocamiones. En otro orden de ideas, el Patronato Procatedral presentará proyectos técnicos al Instituto Nacional de Antropología e Historia para su supervisión.
3: La restauración de la Catedral de Tampico avanzará por etapas una vez que el Instituto Nacional de Antropología e Historia autorice los proyectos ejecutivos que actualmente elabora el patronato del recinto, informó su presidenta Elvia Olguera Altamirano. Explicó que el diagnóstico general ya fue concluido y que la prioridad es intervenir la parte exterior para evitar daños por humedad al interior del templo.
5: El diagnóstico que se hizo fue general y estamos atacando pues lo primero que es la parte exterior para evitar la humedad al interior. Afortunadamente los murales al interior están bastante bien conservados, aquellos que trabajó Jorge Yapur.
3: Asimismo informó que especialistas en mosaico bizantino realizaron un estudio del frontispicio debido al deterioro que presenta.
5: Vino una persona del estado de Morelos, que al parecer es la única empresa en México que trabaja el mosaico bizantino, ¿no? El frontispicio está hecho de puro mosaico bizantino y pues ha presentado ya deterioros.
3: Con ese diagnóstico se elaborará la propuesta que será enviada al Instituto Nacional de Antropología e Historia para su autorización.
5: Lo que se hizo fue el estudio, o sea, un análisis, un diagnóstico de cómo la situación en la que se encuentra para que ellos puedan presentar su propuesta de restauración y ya con esa propuesta nosotros podamos enviar a Lina, ¿no?
3: La primera semana de agosto se realizará el diagnóstico de la cantera, la fachada, las torres y la cúpula principal para comenzar los trabajos de restauración.
5: Ya vamos a iniciar con esos trabajos de restauración de la catedral que tendremos que hacer por partes.
3: Olguera Altamirano destacó que la ciudadanía ha respondido favorablemente a la campaña de recaudación de recursos e invitó a seguir apoyando.
5: Los necesitamos a todos, ¿no? La catedral es de todos y la suma de esfuerzos es lo que va a permitir que logremos esa restauración integral que queremos hacer.
3: También anunció la compra de nuevos equipos de aire acondicionado y el proyecto para instalar paneles solares en el obispado, con el fin de reducir el consumo de energía.
5: Hoy, con las nuevas tecnologías, pues son unos mejores aparatos, hasta más ahorradores de energía, ¿no? Entonces, se van a instalar en el mismo lugar donde estaban los anteriores, solo es una reposición de aparatos. Los paneles solares.
3: Para Noticias MBS, Cintia Gallardo Guerrero.
2: En comentarios del público, Neri Márquez dice, con relación a la cornisa que se cayó, año con año hay este tipo de percances, derrumbes, colapsos, y Protección Civil no hace nada, nada más archivan. Es lo que dice Neri Márquez, archivan pero no proceden a dar soluciones. Escuelas aprovecharán las vacaciones de verano para mantenimiento y rehabilitación. La titular de los Centros Regionales de Desarrollo Educativo de Tamaulipas descarta robos en planteles.
3: Con el inicio del periodo vacacional de verano, los planteles educativos de nivel básico permanecerán cerrados, pero continuarán con trabajos de mantenimiento, rehabilitación y equipamiento para que se encuentren en mejores condiciones en el regreso a clases, informó la directora de los Centros Regionales de Desarrollo Educativo CREDES en Tamaulipas, Norma Paola Mata Esparza. La funcionaria estatal explicó que este receso permitirá realizar diversas acciones de conservación en los planteles mientras las y los estudiantes disfrutan de sus vacaciones.
5: los planteles se van a mantener cerrados, resguardados, habrá trabajos de rehabilitación justo ahora que los alumnos y las alumnas pueden tener su descanso, los maestros seguiremos trabajando, entonces habrá que hacer este trabajo en conjunto, pero sí, la idea es que podamos hacer las rehabilitaciones correspondientes y las remodelaciones y los mantenimientos que necesitan los planteles para que los chiquitos y las chiquitas vuelvan pues contentos a sus clases.
3: Expresó que la intervención en planteles educativos dependerá de las necesidades de cada región, ya que los 22 Centros Regionales de Desarrollo Educativo del Estado elaboran diagnósticos específicos sobre las condiciones de las escuelas. En el sur de Tamaulipas, estimó que hasta 100 planteles podrían recibir trabajos de mantenimiento durante este periodo vacacional de verano.
5: Hablando del sur, podrían ser 50, 60, 100 planteles los que tengan que hacer tal vez estas medidas de mantenimiento, además de que con la entrega de equipamientos de bancos y pintura que estamos haciendo, van a poder aprovechar este espacio para darle una manita de gato.
3: Mata Esparza dijo que las labores incluyen pintura, fumigación, chapoleo, limpieza de mobiliario escolar, además de atención a salones que requieren tratamientos especiales o la instalación y mantenimiento de proyectores y otros equipos. Expresó que las acciones forman parte de la estrategia para garantizar un regreso a clases en mejores condiciones para estudiantes y docentes. La directora recordó que los CREDES en Tamaulipas tienen la función de acercar los servicios de la Secretaría de Educación del Estado a las distintas regiones, brindando atención a todos los niveles educativos. En materia de seguridad, informó que hasta el momento no existen reportes de robos en escuelas de educación básica en el arranque del periodo vacacional, aunque dijo se mantiene la comunicación permanente con los planteles para atender cualquier eventualidad. Para Noticias MBS, Cintia Gallardo Guerrero.
2: En más comentarios del público, Luis Castro nos dice: hay un personaje apodado el Fantasma en Altamira, motociclista que maneja pésimo, se va metiendo entre los carros, se cree intocable solo por trabajar en Bomberos de Altamira, algún día puede provocar un accidente, y nos envió un video para confirmar sus dichos. Vamos ahora a la sección editorial Un Camino al Bienestar con Carlos Domínguez.
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6: Hace algún tiempo escribí una frase que ha dado lugar a una profunda reflexión personal. El fanatismo comienza cuando la convicción deja de buscar la verdad y empieza a proteger sus propias certezas. Vivimos en un mundo donde cada vez existen más opiniones y, paradójicamente, menos disposición para escuchar. La filosofía nos recuerda que las grandes tragedias humanas rara vez comenzaron por falta de convicciones. Comenzaron cuando alguien creyó poseer la verdad absoluta. Bertrand Russell advertía que quienes más dudan suelen ser los más inteligentes, mientras que quienes están completamente seguros pueden ser los más peligrosos. Karl Popper nos recordó que la verdadera ignorancia no consiste en no saber, sino en negarse a aprender. Quizá el gran desafío de nuestro tiempo no sea encontrar más certezas, quizá sea recuperar la humildad intelectual, la capacidad de dialogar,

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8: Con la finalidad de fortalecer las capacidades de respuesta de la Guardia Estatal ante siniestros que involucren hidrocarburos, elementos de esta corporación participaron en un simulacro interinstitucional en la estación de rebombeo número 4 de Petróleos Mexicanos, ubicada en Ciudad Victoria. Para este ejercicio se simuló un derrame en tanque de hidrocarburo recuperado por falla de válvulas de seguridad. Entre las instituciones participantes se encontraron Pemex, Protección Civil Tamaulipas y la Secretaría de la Defensa Nacional. La realización de simulacros permite a las corporaciones encargadas de la atención a estos hechos obtener una retroalimentación en cuanto a su capacitación y fortalecer los protocolos de atención a emergencias para salvaguardar la integridad del personal de Pemex y residentes de zonas aledañas en situaciones reales. Atención, habitantes de la calle Jesús Elías Piña, entre Independencia y Benito Juárez, de la colonia Guadalupe Victoria, va a estar trabajando Comapa en la renovación de un tramo de 24 pulgadas de diámetro y 194 metros lineales de longitud. Vaya, es un tramo largo. La intervención responde al deterioro que presentó esta línea sanitaria después de años de operación, condición que ocasionó el colapso de la tubería y generó un socavón en la zona. Ante esta situación se lleva a cabo la sustitución del tramo afectado con el objetivo de recuperar la capacidad de conducción del sistema y garantizar un funcionamiento adecuado de la red. Y vaya que urge ir cambiando poco a poco la red. No se había hecho en muchísimos años y en muchas administraciones ya se ha dado un primer paso, así que pues al igual que lo señalamos para otros sectores de Tampico y Madero, ahora para la calle Jesús Elías Piña entre Independencia y Benito Juárez con la Guadalupe Victoria, pues van a estar ahí trabajando Comapa, extreme usted precauciones. Tenemos aparentemente un último comentario. Nos dice Jorge Cruz Cortés, sé que es pan con lo mismo, pero la calzada San Pedro ya es zona de riesgo. Con la ruta Estancol, Águila Madero y Américas por Boulevard, ya le agarraron confianza a la calzada, andan como locos, ya estamos como en el Chapulín Colorado. Y ahora, ¿quién podrá ayudarnos? Gracias, dice Jorge Cruz Cortés. Pues no precisamente con el tema del Chapulín, pero nosotros también nos preguntamos quién va a poner orden en la vialidad en Tampico y Ciudad Madero. Están completamente rebasadas las corporaciones, pero por falta de voluntad, por falta de interés en cumplir con su deber. Hasta aquí las noticias, gracias por su atención, nos escuchamos el próximo lunes. Buen fin de semana.
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1: Son las 10 en punto. Son las 10. 28 grados centígrados.

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1: De acuerdo con la información más reciente, en entrevista banquetera los encargados del área pertinente han informado a la población que se extenderá la alerta roja, aplicable en todas las alcaldías, Guadalajara y Monterrey, así como León, Tijuana y Ensenada, donde se le exhorta a todos los afectados a que no salgan de su casa. Esto es por su seguridad y en su propio beneficio. Lo anterior será efectivo a partir de hoy, donde las autoridades designarán a un portavoz oficial, que será el encargado de mantenernos a todos al día de los acontecimientos que cada hora estaremos llevando hasta usted, con los reportes de nuestro equipo de noticias, y donde le preguntaremos, ¿cómo se oye el Panda Show? Y usted responderá sin contratiempos, haciendo hincapié en que puede escucharlo en Claro Música las 24 horas del día.
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2: Eso de que no entra mi llamada ya no es pretexto, porque ahora tienes arroba quiero una broma.
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4: 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Y me voy con diversión y tengo a Jesús. Chucho, ¿para quién tu bromita?
5: Deseamos marcarle a mi sobrina Mariela.
4: Ajá, ¿sobrina es hija de quién?
5: Es hija de una prima hermana mía, por parte de mi papá.
4: ¿Prima hermana tuya? ¿Cómo se llama tu hermana?
5: No, digamos mi prima. Mi prima se llama
4: prima.
5: Luz, y le decimos Luchi.
4: Ok, de Luz. ¿Y qué edad tiene Mariela?
5: Mariela tiene 30 años recién cumplidos.
4: Ándale, o sea, una broma de feliz cumpleaños. Oye, ¿y de qué se trata la bromita para tu sobrina?
5: Bien, ella anda un poco necesitada de trabajo, aunque tiene actualmente, pero desea cambiar de giro.
4: Ajá.
5: Ella administra y lava, digamos que es la única trabajadora en un car wash. Ella administra, ella lava, ella aspira y hace todo.
4: O sea, ¿también lava carros y todo?
5: También es muy trabajadora la canija, pero le dejaron el bulto solito.
4: ¡Ándale! y bueno, pero eso le pasa por no estudiar, ¿o sí estudió o qué?
5: No, sí estudió, es licenciada en comunicación.
4: ¡Ah, mira! O sea, pero es una mujer que no se achique y dice, administro el car wash y también le pego al trapo.
5: Exactamente, Tamita.
4: Ok, bueno, ¿y qué más?
5: Queremos hacer una broma, ya que hace aproximadamente unas 4 semanas asistimos a un bar karaoke.
4: Ajá.
5: Con mi esposa y ella.
4: Ok, ¿cómo se llama tu esposa?
5: Mi esposa se llama Yari, Yaritza.
4: Yaritza, ok.
5: Y queríamos hacer una broma, que el dueño del bar, bueno, de hecho el dueño del bar llegó y estuvo tomando con nosotros un buen rato.
4: Ajá.
5: Se puso invitador y nos invitó una botella, 2 botellas, y estuvo brindando con ella muy alegremente, a lo que ella dice que de un punto al terminar la noche ya no recordó. O sea que bien podemos meter ciertos detalles que ella pues ni siquiera va a saber decir si sí o si no. No va a poder ni confirmar ni,
4: okay,
5: ni decir que no, pues.
4: Ok, se pone interesante. ¿Y luego?
5: Pues lo que queremos es que marque este dueño del bar, y como ella anda necesitada de trabajo, no necesitada como tal, pero quiere cambiar de giro, que marque el dueño del bar, el supuesto dueño del bar, y que le ofrezca un trabajo, pues, como su asistente personal.
4: Ya. Oye, ¿y no sabes si el dueño de este lugar es casado?
5: Es soltero. Se lleva como 3 años con ella. Tiene como 33 años, más o menos.
4: Asistente, ok. ¿Cuál es el nombre de pila del dueño?
5: Héctor.
4: ¿Es amigo tuyo?
5: Conocido, vecino, más que otra cosa.
4: Ok. Entonces yo conseguí el teléfono porque te lo pedí, ¿no? Sí.
5: Ajá, porque te lo pidió al tío Chucho.
4: ¿Y Héctor, más o menos, qué edad tiene?
5: Tiene
4: 33
5: años.
4: Ok. Ahora, cuando le pida que sea mi asistente, también tiene que hacer... ¿Tú sabes sentarse en las piernas del jefe y eso o no?
5: También.
4: Ok.
5: ¿Y qué? ¿Por qué no? Bueno, ella cantó un ratillo,
4: ¿Y pero... ¿Y qué tal canta? ¿Y qué tal canta?
5: Se esfuerza, pero de ahí en fuera...
4: Ok, bueno, ya entendí, creo que ya entendí por dónde podemos ir con la bromita. Oye, ¿y este empresario solamente es dueño de ese bar o tiene más lugares?
5: Que yo sepa, nada más tiene ese bar a su a su servicio, o sea, dueño nada más de eso.
6: Bueno, y le voy a decir que voy a abrir otro en la Ciudad de México y bla, bla, bla.
5: Ah, pues no sé, que diga que va a abrir otro en la Avenida Juárez y también necesita que lo dirija en la Avenida Juárez en la Ciudad de Puebla.
6: Ok, perfecto. Pues creo que lo tenemos, ojalá podamos hacer el enganche. Dices que bonita, tiene... Bonita. ¿Qué onda?
5: Otro detalle que podría amarrar un poquito es que ella es güera y de ojo verde.
6: Ok, pero ¿güera y ojo verde bonita o güera y ojo verde gacha?
5: Agradable, ni muy, ni tan.
6: Ah, espérame, el detalle que estabas comentando que terminó hasta las chanclas. ¿Podría insinuar que... cuando nos besamos esa noche, a partir de ahí cambió mi sentimiento y no he dejado de pensar en ella?
5: No, el problema es que le preguntó a mi esposa y pues mi esposa, no, te comportaste tranquila, te la llevaste relax. Entonces, como que sí podría ser un detalle que difiera de lo que platicaron con mi esposa.
6: Ok, perfecto. Qué bueno que pregunté, porque si no, pues igual ahí se puede caer. Bueno, pues creo que tengo toda la información. ¿Estás listo, papá?
5: Le entramos, pandita.
6: Pues vamos a darle con todo. Podemos hacer caer a esta Mariela. Entérate en el Panda Show.
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8: ¿Qué traza, pandita? Aquí reportándose para la banda. Un saludito aquí, pisteando, camillando, periqueando. Saluditos a todas las personas que nos escuchan al 100. Sí. Sube el carro, Warrior, aquí el comandante.
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13: ¿Sí?
6: Hola, habla Héctor, ¿cómo estás?
13: Hola Héctor, bien.
6: ¿Qué tal? Oye, perdón, le pedí el teléfono a Chucho.
13: No pasa nada, dime.
6: ¿Cómo andas?
13: Bien, gracias.
6: Qué bueno, ¿tienes tiempo?
13: Mira, se va a pagar, no es grosería, se va a pagar mi celular. Tengo como 1%.
6: No, pues no me digas. Oye, ¿y no tienes para cargarlo?
13: Ahorita no, porque estoy en el trabajo, pero si gustas, dame tu número y te escribo de otro teléfono.
6: No te preocupes, dime en cuánto tiempo te marco, Iba.
13: Ah, sí, vives en unos 30 minutos. Yo ahorita lo pongo a cargar.
6: Órale, te marco en 30, ya está. No sabe la que le espera a la hija de Cali. Qué mala suerte, la neta, esa del 1%, pero creo que la podemos tener. Bueno, mientras me voy con más, voy hasta la Gustavo Madero, ahí está Mario y lo saludo. ¿Qué onda, Mario? ¿Cómo estás?
14: Onda, panda, ¿cómo estás?
6: ¿Qué hace mi amigo?
14: Pues aquí, saliendo de la chamba.
6: Órale, ¿a qué se dedica el Mario?
14: Soy investigador en un centro de estudios.
6: Wow, eso suena como muy cute.
14: Y nada más suena.
6: ¿Y qué investigas? ¿Cómo qué tipo de cosas?
14: Casas públicas, gasto público, hago análisis sobre eso, notas.
6: Ah, mira, pues sí, muy interesante, pero como muy godín, ¿no?
14: Sí, está godín. Está godín, pero está padre.
6: Qué bueno, mi Mario, platícame, ¿bromita para quién?
14: Para mi hermano Toño.
6: Antonio, ¿así es su nombre, Antonio?
14: Antonio, sí, ya se está gacho, pero...
6: ¡No! ¿Qué te pasa, menso? De seguro tu hermano no va a caer porque es un tipo muy inteligentioso.
14: No, los Toños son medio mensos.
6: ¿Qué te pasa, menso? Oye, ¿qué broma para el tocayo?
14: Ah, mira, nosotros estamos ahorita realizando unos trámites para cobrar unos seguros de vida de mi padre que falleció hace 3 meses.
6: Seguro de vida, ok. Tu padre falleció... hace 3 meses, mi pésame más sincero, compadre, la neta. Tiene bien poquito. ¿Y son seguros? O sea, hablas en plural, ¿son varios seguros?
14: Sí, ya cobramos hoy de hecho uno y estamos por cobrar otro más los gastos de marcha, que son los servicios funerarios.
6: ¡Órale! O sea, que bien cargaditos, papá, ¿eh? Bueno, no. ¿Y luego?
14: Ok, mira, rápidamente, hay un antecedente que tenemos un medio hermano, ¿no? Mi papá tuvo otra familia antes.
6: Ok.
14: Este medio hermano en algún momento ya intentó robar a mi padre cuando estaba en vida, le intentó quitar dinero de su pensión.
6: Uy, qué gacho.
14: Como eran más de 100,000 pesos, lo detectamos a tiempo y pudimos evitar este robo.
6: Ajá.
14: Él ya tiene antecedentes con sus hermanos, medios hermanos nuestros, que ya les ha robado, les ha sacado dinero de las bolsas, quitado la chequera, ese tipo de cosas.
6: Pues es un auténtico lacre este hermanito.
14: Es un tremendo gañán, sí.
6: ¿Y cañón? ¿Cómo se llama? ¿Cuál es su nombre?
14: Se llama Jesús.
6: Jesús. Ok, sí. Bueno, ¿y luego?
14: Bueno, entonces la broma consiste en decirle a mi hermano, a Toño, que ya fue cobrado este seguro, que lo cobró el señor Jesús, y por qué... Toño está intentando hacer este trámite.
6: Ok. ¿Y cuándo supuestamente lo cobró? ¿Hace cuánto tiempo?
14: Lo pudo haber cobrado hace un mes, por ejemplo, porque hace un mes mi hermano intentó ya realizar el cobro y algo que él no entendió le rebotó todo, iba a cobrar los gastos de marcha. Y le dijo, no, ¿sabe qué? No, no, esto se pasa hasta dentro de no sé cuánto.
6: Ok, entonces ando viendo por qué él quiere cobrar. ¿Y tu hermano es el que está intentando cobrar ese seguro? ¿Digamos, es el responsable?
14: Sí, él es el que me está ayudando con los trámites, porque yo no tengo mucho tiempo.
6: Ajá.
14: Entonces, él se está encargando de todo esto, de la administración de esto.
6: Ok. Entonces, ¿qué te parece que hable un subgerente de cuenta? ¿O cómo se le llama a esos?
14: Pues, no sé, un responsable de los seguros, un responsable de pagos. No,
6: okay.
14: Responsable de cobros, de pagos, sí, de pagos.
6: ¿Y él a dónde va? ¿A dónde se presenta? ¿Qué parte de la ciudad?
14: Es allá, me parece que es allá por Escuadrón 201. El lugar exacto no lo tengo. Es en Escuadrón 201, ¿no? Son las oficinas de la aseguradora.
6: Ok.
14: Son estos trámites. Ahora, algo que es clave. Primero, antes de cobrar el seguro, tenemos que cobrar algo que se llama gastos de marcha.
6: Ajá.
14: Estos son los gastos de servicios funerarios.
6: Okay.
14: Si no cobras esto, no puedes cobrar el seguro.
6: Uh-huh.
14: Entonces, esto es lo que detuvo a Toño de poderlo hacer.
6: Entonces, digamos, referente al seguro que estamos hablando, no le han pagado a Antonio la marcha.
14: Exactamente, gastos de marcha. Exactamente.
6: Ok, entonces los gastos de marcha es lo que he intentado cobrar.
14: Ajá, y decirle, oye, es que, ¿por qué lo está intentando cobrar? Como que la idea es de que el abogado, la persona que marque, diga, tú estás intentando hacer un fraude, ¿no? Tú ya, esto ya se fue con los abogados, ya tienes ahí un problema porque lo estás intentando cobrar.
6: Ok, ¿cómo se llama el finado?
14: Mario.
6: Mario. Ok. Y bueno, ¿cuántos hijos tuvo Mario?
14: Con mi hermano fuimos dos. Y en su primer matrimonio fueron cuatro.
6: Y ahí está, y Jesús es del primer matrimonio.
14: Ajá, del primer matrimonio, Orgañán.
6: Ok, ¿y no hay relación con los medios hermanos? Digo, con este me queda claro que no.
14: Sí.
6: ¿Pero con los otros?
14: Sí, estos cuatro, una falleció hace como 20 años. Ajá. Y con los otros dos sí llevamos muy buena relación.
6: Ok, yo sé.
14: Incluso este cuate, te digo que ya tiene antecedentes de ser muy manchado. Por eso de ahí se va.
6: Bueno, pues vamos a ver cómo, creo que lo tengo, creo que tengo absolutamente toda la información. Pues vamos a pegarle, compadre, a ver si no le extraña y bueno, tenemos tanto trabajo que por eso le estamos marcando ahorita. ¿Estás listo?
14: Sí, perfecto, vámonos.
6: Bueno, vámonos, marcamos las bromas en el Panda Show.
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10: ¿Qué onda, mi panda? Te hablo desde aquí, desde Tecocomulco. Recibo saludos de toda la banda, que nada más soy yo. Ando de velador, carnal. Cuídate mucho. Me gusta tu mamá.
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14: Bueno.
6: No, para ver y para revisarlo mañana. Sí, bueno. Antonio, sí, bueno. Con Antonio, por favor.
14: Sí, soy yo.
6: ¿Qué tal? Habla el licenciado Agustín de la compañía de seguros. ¿Cómo está usted?
14: Bien.
6: Mire, un poco preocupado, soy el subgerente del área y bueno, estoy viendo que me están pasando el reporte que ha tratado de estar cobrando el seguro del finado Mario.
14: Sí, ya hice el depósito del cheque a mi cuenta.
6: Sí, pero ni siquiera se le ha pagado el gasto de marcha de este seguro.
14: No. No. No he tratado de hacer, estaba confundiéndolo con otro seguro que hoy cobré.
6: Ah, ok, sí, perdón.
14: Ok, no he hecho ningún trámite para el cobro del seguro.
6: No, lo que pasa que tengo el reporte donde usted ya hizo la petición para cobrar lo que es el seguro. Pero a ver, permítame un segundo. Fue cobrado ya este seguro por el señor Jesús. Entonces usted no. nos está intentando hacer un fraude, por eso quiero platicar con usted.
14: No, yo tengo las hojas en original, señor. El que hizo fraude fue este señor Jesús. Sí lo conozco. Ya nos hizo un fraude este desgraciado.
6: ¿Es hermano de usted?
14: Es medio hermano.
6: Ah, caray. Ok, a ver, explíqueme bien para entender.
14: Yo tengo las hojas verdes. Uh-huh. Yo ya cobré el seguro.
6: ¿Sí?
14: Yo tengo la hoja verde que firmó mi papá.
6: Sí, el finado, el señor Mario, sí.
14: Yo la tengo con su firma.
6: Ajá.
14: Con mis datos. Y este señor Jesús hizo un fraude. Yo tengo todo lo de mi papá. Me lo dejó a mí y a mi hermano. Y yo empecé con los gastos de marcha. Yo empecé a hacer el cobro de los gastos de marcha.
6: Uh-huh.
14: Tengo la hoja verde.
6: Sí, es precisamente lo que a mí me llama la atención. Por eso estoy tomando la oportunidad de platicar con usted, porque esto lo tengo que pasar directamente al departamento jurídico, ¿verdad? pero yo lo tengo aquí, se le entregó, cobró el seguro, permítame. Jesús es la persona que cobró el seguro. Entonces, ahora me reportan que usted, Antonio, quiere hacer el cobro de este seguro. Digo, a ver, vamos a esperar, vamos a aclarar, vamos a hablar con esta persona para ver cuál es la situación, pero discúlpeme, aquí ya el seguro ya fue pagado y fue otorgado al señor Jesús. Si hay un conflicto familiar, algo que me está planteando, nosotros no podemos hacer nada al respecto.
15: Bueno, pero yo tengo las hojas originales lo que mi papá hizo.
6: Sí.
15: Y no dice ninguno de cancelación. No se canceló jamás los beneficiarios que éramos. Ese señor Chucho, pues es un hijo de mi papá, pero él le robó a mi papá mucho antes de que falleciera.
6: Ajá.
15: Lo robó. Y mi papá nunca lo tuvo a él en su seguro de vida, nunca. Tengo las dos hojas de seguro de vida de mi papá. Y tengo las dos, estábamos mi hermano y yo.
6: Uh-huh.
15: Él se cambió cuando era aseguradora y la actualizamos porque le llegó un documento que tenía que actualizar.
6: Uh-huh.
15: Sus datos. Fuimos y se actualizó. La actualizamos a nombre de mi hermano y mío, mi hermano de padre y madre.
6: A ver, pero yo aquí tengo una duda. ¿Por qué el documento donde le cede los derechos de este seguro, el finado Mario, está otorgado y firmado por el notario público número 24? Está notariado. Por eso es que eso es lo que se... usted está hablando de fraude. Yo lo escucho bastante descompuesto y nervioso. Aquí lo que me da a entender, de acuerdo a la documentación, y le perdono y le pido una disculpa por el concepto, para nosotros el fraudulento es usted.
15: Ok, sí lo entiendo.
6: Nosotros tenemos notariado donde específicamente el señor Mario, el finado, le cede los derechos de este seguro al señor Jesús. Por eso es que el asegurador le entrega, le paga, cumple con la diligencia que se pretende. Pero ahora que usted, Antonio, quiere cobrar este seguro, quiere cobrar la marcha, pues obviamente, ¿qué es lo que está pasando, verdad?
15: Ok, yo estoy descompuesto porque yo tengo todos los documentos de mi papá.
6: Uh-huh.
15: Ese yo no sabía que se podía hacer con algo notariado.
6: Uh-huh.
15: Yo no sabía cuando lo arreglamos mi papá y yo, porque fuimos a actualizar los datos hace unos 3 años, me parece, no recuerdo bien la fecha.
6: Sí.
15: Cuando fuimos a actualizar los datos,
6: sí.
15: Jamás pensamos que se podría hacer algún cambio. Por eso no digo descompuesto. No sé qué puedo hacer yo. Si tengo que demandar, no sé qué tenga que hacer. Yo por eso me digo descompuesto porque...
6: No, lo entiendo, señor Antonio. Mire, desde mi perspectiva, y si me permite un consejo, ¿qué es lo que puedo hacer? Nada. ¿Hasta dónde puede llegar? Hasta donde usted quiera. Efectivamente puede contratar
15: pero
6: un abogado.
15: Pero ya no hay forma de...
6: Al menos nosotros, por parte del seguro, no hay forma de poder contactar al señor Jesús y decirle, a ver... No, de acuerdo a toda la documentación, nosotros le vamos a retirar, porque incluso el dinero ya fue hasta cobrado.
17: ¡Oh, Dios!
6: Ya fue cobrado, seguro.
15: Sí, porque de hecho, no sé, yo cuando metí los para cobrar el seguro de...
6: Entonces, antes de que se me vaya la idea, si me permite un segundo. Entonces, nosotros como compañía de seguros no podemos hacer nada, no podemos quitarle algo que incluso ya fue cobrado. Ahora a usted, sí, como una persona física, como un familiar, puede demandar o puede contactar al señor Jesús... Y de acuerdo a la documentación, de acuerdo a todos los documentos que tiene, pues posiblemente pueda hacer algo. Ahora, yo dudo que su hermano, y más si me habla de un conflicto ya longevo, diga, sí, perdón, ¿sabes qué, hermano? Me equivoqué y este dinero es tuyo, déjate traspaso. No sé si existe el testamento donde claramente está ahí. No, desconozco todo eso y no quiero que me lo platique, ¿verdad? Lo único que sí... que el beneficiario es su hermano Jesús, y yo lo único que sí le puedo decir es que nosotros por compañía de seguro ya no podemos pagarle nada. Ahora, si quiere verlo desde un punto de vista legal, sí consúltelo con su abogado, porque si intenta usted seguir cobrando este seguro y empieza a hacer la licitación sobre esto, nosotros sí tendríamos que verlo desde un punto de vista legal, y para nosotros es un fraude, ¿verdad? Por eso es que quería tener el contacto con usted. Sí, diga.
15: Mis gastos de marcha, ¿sí los puedo cobrar o ya tampoco?
6: No, absolutamente no. Recuerde, aquí son dos pasos para un seguro. Primero los gastos
15: de marcha.
6: Primero gasto de marcha y después el seguro. es el seguro. Automáticamente, primero es el gasto de marcha, después el seguro de vida. Si usted quiere cobrar el gasto de marcha, pues también es fraude. No, no sé si me voy a explicar.
15: ¿Qué tengo que hacer yo? Porque no quiero meterme en un problema legal ahora yo.
6: Pues despedirse de este seguro.
15: Ok, pues, entonces yo acudo a las oficinas donde entregué mis documentos y ahí hago mi trámite para cancelar eso.
6: Se haga la cancelación de la petición ahora, o ya no se presente, ¿verdad? Ya no sigue exigiendo el cobro de esto. Desde el punto de vista legal, señor Antonio, no puedo hacer nada. Ahora, mi consejo también, no intente seguir cobrando el seguro. Háblelo con un abogado, por favor, alguien de su confianza, haciendo el planteamiento que estamos hablando. Porque si usted...
15: Voy a ir el día de mañana a pedir que se cancele eso, ¿no? Yo no quiero meterme en un problema legal. Claro,
6: porque si usted de una forma per se sigue insistiendo en nuestras oficinas en cobrar la marcha, el seguro de vida, bueno, automáticamente es un fraude y se va a meter en un problema legal si ya tiene un problema familiar, ¿verdad?
15: Ok, bueno, le agradezco.
6: Yo creo que tiene que hablar con esta persona timorata, con este... hermano, que no sé si sea hermano, pero si usted es quien se le adjudicó este seguro y él lo cobró, pero sí le digo, lo tengo notariado por el notario número 24.
15: ¿24 de dónde es, perdón?
6: Mire, está, permítame un segundo, su dirección, él está, no le puedo dar tantos datos porque no me permite, pero está en Iztapalapa. El 24, okay. Sí. Nada más le puedo decir en qué delegación está, no puedo darle ni el nombre.
15: Con eso es suficiente, okay.
6: Ni la jurisdicción. Bueno. Es correcto.
15: Ok, entonces déjeme pues yo empezar a tratar de informar a mi hermano y ver qué vamos a hacer.
6: ¿Hay más hermanos? ¿Cuántos son en total?
15: En total somos 6 hermanos. No, somos 5 vivos, uno ya falleció.
6: Ah, lo lamento mucho.
15: Somos 2 hermanos directos, que es los que estábamos de beneficiarios, uh-huh. Y los otros hermanos que con todos tengo relación, excepto con este Chucho. De hecho, Jesús, todos tenemos problemas de que todos nos ha robado.
6: ¡Qué caray!
15: Entonces, bueno, pues yo voy a ponerme en contacto con todos ellos para ver qué podemos solucionar.
6: Pues sí, ¿y tiene contacto con Jesús?
15: Sé en dónde localizarlo.
6: Pues sí, la recomendación es que hable con él, no sé si le diga Jesús o hermano. Pues traté de cobrar el seguro, ¿qué pasó? Yo tengo la documentación, el papel verde, ya me contactaron, ¿qué pasó? Escúchelo, yo nada más le doy otra recomendación, trátelo como hombre, no lo haga como lo estoy escuchando, llorando, sea un buen interlocutor, sea un hombre, no transmita lástima, sino sea seguridad, porque estas personas que se dedican a timar, pues después utilizan eso en su contra, ¿no?
15: Okay.
6: Muy bien, pues un placer servirle. Nada más le quisiera hacer una última pregunta, Antonio. ¿Me puede decir cómo se oye el Panda Show, que es una broma?
17: ¡A toda máquina!
6: ¡Es una broma de Mario, no es cierto!
15: Reconocí tu voz al final. ¿Qué hago? Eso te pasa por no escuchar al Panda, querido.
6: ¡Ay, casi pero llorando el tocallito!
15: Ya se lo estaba cantando.
6: Antonio, primero déjame decirte una cosa. Me fallaste, güey. Me fallaste. Porque cuando Mario me dijo, oye, una broma, mi hermano Antonio, yo le dije, oye, no va a caer. ¡Chale! ¿Qué pasó, mi baby?
15: Te dije, panda, los sueños son
6: pedos. Neta, la neta, Mario, sí me lo demostraste. Creo que somos muy imbéciles los Antonio.
15: Pero bueno, vamos a sacar algo bueno de esto. Yo tengo la hoja verde del seguro, entonces voy a tachar el nombre de mi hermano y que se vaya a la...
6: Oye, Mario, dile al tocayo que se haga la hoja verde rollito y que se la meta por el...
15: Sí, se la meta.
6: Oye, Mario, primero dile a mi tocayo, por favor, por qué le hiciste la broma.
15: ¿Qué onda, mi Toñito? Oye, oímos el Panda desde hace más de 20 años y ya no lo quieres escuchar, Toño. Alguna vez te tenía que hacer una broma, canijo. ¿Qué vole? Hasta te da gusto, ¿sí o no? Pues me da gusto que sea una broma y no que nos hayan... Pero bueno, sabía que ibas a caer.
6: Segunda pregunta, tocayo. Dime, por favor, y ya hablando neta, ¿cuál fue la parte del cuerpo que más te sudó?
15: Creo que estoy entre los... y el culo.
6: Oye, ¿a quién le dijiste?
14: Le dijiste a Carla porque me marcó.
6: ¿Quién es Carla?
14: Sí, pues.
6: A su esposa. Sí. ¿Pero ya sabía Carla de la broma?
14: Me marcó bien espantada.
6: ¿Ah, neta? A ver, platícame esa parte porque pues no la vivimos.
14: Mientras estaban en la broma me marcó. Ajá. Y yo bien espantada. Sí,
17: cuando le dije que ella se iba a comunicar contigo. De hecho, ya estaba en el carro, güey. Ya iba para la casa a buscarte.
18: Y ¡ay, hermanito! ¿Qué crees? ¿Qué crees? Los 10 pesos que nos dejó papá para los chicles ya el otro, güey.
6: Oiga, pero licenciado, aunque sea ¿puedo cobrar la marcha de Zacatecas?
14: Eso le pasa por ya no escucharte, panda, ¿eh? Ya no le gusta escucharte ese...
6: Antonio, baja la aplicación de Claro Música, no seas tarima pendécuaro, escúchanos. Y espero que esta broma, en esta situación compleja, y se los digo en buena onda, del fallecimiento de su papá, pues de menos, pues te hayamos sacado.
14: Así es.
6: Bueno, pues Mario y Antonio, díganme cómo se oye el Panda Show.
14: A toda máquina.

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3: En este viernesito, fin de semana, te acompaño a través de Claro Música y también por La Mejor FM. Por cierto, terminando el Panda Show, no te pierdas lo mejor de la semana. 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Estoy en Cuba, ¿no? Manches, ahí está Saúl. Neta, estás en Cuba, buenas noches.
4: Hola, Panda, ¿qué tal? Buenas noches,
3: así es. ¿Qué tal? ¿Cómo estás, Saúl? Oye, dime una cosa, ¿cómo un compatriota o un compañero cubano está hablando desde La Habana? Platícamelo todo, me llama la atención.
4: Ya, porque yo soy mexicano, pero te escucho desde que soy pequeño.
3: ¿Tú eres mexicano? ¿Nacido en dónde, Saúl?
4: En el Distrito Federal.
3: Oye, pero tienes todo el acento cubano, papá.
4: Sí, sí, llevo 4 años viviendo aquí.
3: ¿Y qué te llevó para allá? ¿Cuáles fueron los aires?
4: Los estudios.
3: ¿Y qué estudias, Saúl?
4: Medicina.
3: Medicina, buena onda, mira. ¿Y cuánto tiempo calculas más estar allá? Porque medicina es una carrera de 10 años, ¿no, güey?
4: Sí, pues calculo estar unos 8 años mío. Bueno, me quiero hacer una broma a un vecino mío que hace poco le dieron el pasaporte español.
3: Ajá.
4: Tiene la posibilidad de salir de la isla.
3: Órale, un amigo tuyo. ¿Y cómo se llama tu amigo?
4: Él se llama Daniel.
3: Daniel, oye, te pido un favorcito, Saúl, me está diciendo la producción que si nos puedes ayudar pegándote bien la boquita a la bocina y hablándonos fuerte, porque se oye medio gachupín, hermano. No sé si sea porque estés en Cuba o no tienes algún tipo de aditamento, el altavoz, algún Bluetooth, audífono, algo.
4: A ver, dime si a mí me escuchan mejor.
3: Ahí ya te escucho, ya mejorcito, Saúl, ya mejorcito. Bueno, me estabas comentando que la broma es para tu amigo Daniel. ¿También estudia medicina?
4: No, él no estudia.
3: Ok, y dices que le acaban de dar el pasaporte español. ¿Y esto sí. ¿Por qué? Él es cubano, él es español, es de padres españoles. Platícame un poquito de eso.
4: Es española. Su papá tenía ciudadanía española, entonces a él por sangre le toca.
3: Por sangre le toca porque el papá es español.
4: No es español como tal, pero igual tenía ciudadanía española.
3: Órale, pues yo creo que todos venimos de los españoles, deberemos de pedir la nacionalidad, ¿no, güey?
4: Ah, sí, ok. Sí, a ver, esto es algo muy difícil aquí en Cuba, porque si no son de sangre, no pueden conseguir el pasaporte, no pueden salir del país.
3: Y bueno, ¿y de qué se trata la broma, Saúl, para Daniel?
4: Pues mira, me gustaría que si quieras pasar por algún embajador español.
3: Ajá.
4: Y le dijeran que se le cancela el pasaporte porque él subió la foto del pasaporte a Facebook.
3: ¡Ay! ¡No manches! ¡La subió a Facebook!
4: Sí, ya la borró, pero sí, o sea, la subió.
3: Ok, ¿y por qué subió la foto? ¿Para presumir o qué?
4: Sí, para presumir.
3: ¡Chanclas! Ok, entonces tu idea es que yo me haga pasar por alguien de la embajada de España, claro, allí en Cuba, y debido al mal uso del pasaporte en redes sociales, ¿le vamos a cancelar, en este caso, el documento?
4: Así es, sí.
3: ¡Wow! Eso sí está heavy, compadre. Ok. Oye, y dime una cosita, ¿cuál es la terminación del número de pasaporte? ¿Lo tendrás de pura casualidad?
4: 8050.
3: Ok. 8050. Perfecto, ¿y tiene una vigencia de cuánto tiempo?
4: De 5 años.
3: ¿Y cuál es el nombre de tu compadre Daniel, verdad?
4: Sí.
3: Ok, me parece perfectísimo. ¿Él a qué se dedica y qué edad tiene?
4: Él tiene, espera, déjame sacar cuenta, te puedo decir en qué año nació.
3: Ok, eso estaría padrísimo, pero aparte de todo se me está perdiendo el audio, Daniel. Háblame como le estabas hablando antes y como si fueras mexicano.
4: Mira, él nació el 15 de enero del 98.
3: 15 de enero del 98. Bueno, pues creo que tengo la información suficiente, carnalito. Entonces nos vamos. Hablo, bueno, estoy hablando de la Embajada de España y bueno, debido a que realmente se ha pasado de jamón serrano, nosotros tenemos que hacer eso. Bueno, entonces vamos a marcarle, todo está listo. Vamos a ver si truena y cómo truena esa rebambaramba. Soy el Panda Zambrano y las bromas están, claro, en Claro Música. Y marcó en este instante.
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6: Excelente.
7: Aquí no contesta nadie en esa casa.
8: Oiga.
7: Pero hay que revisar la documentación para poderla mandar a Madrid. Sí.
8: ¿Oiga? Sí.
7: Disculpe la molestia. ¿Se encuentra ahí Daniel?
8: Daniel, ¿quién habla?
7: Mire, le estoy hablando de la Embajada de España. Soy el licenciado Iñaki.
8: Momentico.
7: Sí, gracias.
8: De Daniel, que está hablando de la Embajada de España. Momentico.
7: Sí, gracias.
9: Oigo.
7: Sí, Daniel.
9: ¿Quién habla?
7: Daniel Enrique.
9: Sí.
7: ¿Qué tal? ¿Cómo estás? Mira, habla el licenciado Iñaki. Te estoy hablando de la Embajada de España, aquí en La Habana. Quisiera poder que tengamos una conversación. Se trata de lo siguiente. Me han pedido el tener el contacto contigo, se te ha otorgado el pasaporte de España, pero quisiera saber cuál es el motivo que pues has tenido para estar publicando el pasaporte español en redes sociales. No sé si vos sepas, pero es una situación bien delicada. Un documento y más un pasaporte es algo muy personal.
9: Uh-huh.
7: Y bueno, debido a esta indiscreción, nos ha llamado mucho la atención. Hemos tratado de comunicarnos contigo a través del móvil. Y bueno, en este momento estamos teniendo contacto. Y quiero saber cuál es el motivo que has tenido, Daniel, para que este pasaporte y documento español oficial pues lo hayas publicado en redes sociales.
9: No, fue solamente como, o sea, como una felicidad así, no sé, como para que mis amigos me felicitaran y así, no sé.
7: ¿Pero qué tipo de felicidad?
9: Bueno, porque me siento muy emocionado por ser ciudadano español.
7: Sí, es correcto, pero vienen números importantes, como la terminación, te puedo decir, el número del pasaporte.
9: Sí, digo, o sea, mira, mi familia que está allá me dijo, no, eso no se pone... quítalo, y yo lo quité, si se da cuenta ahora mismo ya lo quité.
7: Bueno, yo creo que la familia ha tenido un poco de cordura, jodines, sí. Y ellos mismos te han dicho que tendrías que retirar ese documento oficial español de las redes.
9: Sí, yo lo retiré.
7: Y te voy a explicar por qué. Porque ahí vienen números importantes como es tu fecha de nacimiento, el número oficial del pasaporte, que termina en 8050, ¿sí?
9: Uh-huh.
7: Y esto, tú sabes... que puede ser mal utilizado por otras personas.
9: Sí, eso me explicaron. Eso me explicó la familia mía. Me dijo, no, eso te pueden robar, ¿cómo se llama la información?
7: Es correcto. Te pueden robar absolutamente toda la información y vos no te pones a pensar que esto puede ser clonado y otras personas sustituyendo lo que es tu imagen, la fotografía que se te ha tomado aquí mismo en la embajada. Bueno, jodines, pueden hacer muchas cuestiones. Y esto para nosotros es de seguridad nacional, ¿sí? Porque esta cuestión, lo que es el Departamento de Inteligencia, no solamente de la Embajada Española aquí en La Habana, sino también de España en Madrid, pues ha puesto esto en alerta y en foco rojo, y es por eso que estoy llamándote primero para preguntarte cuál es el motivo que me has explicado. Y bueno, creo que el motivo es de una inexperiencia y el motivo es una idiotez por el cual has publicado este pasaporte.
9: Claro. Pero ya lo quité, o sea, ya eso no está en ningún lado.
7: Bueno, pero lo has publicado tres días, jodines.
9: Sí, pero es que no sabía nada, ¿me entiendes? Yo pensaba que eso no hacía nada ni nada, ¿me entiendes? Que ya yo lo puse, como le dije, para eso, para felicidad, como que todo el mundo, mire, por ejemplo...
7: Pero yo te hago una pregunta, Daniel. Si nosotros, como la Embajada Española y el poder oficial de esta anarquía, nosotros hemos dado cuenta cuántas personas... pudieron o pueden hacer mal uso de esta documentación oficial.
9: Yo se lo digo, fue sin querer, no sé, fue, yo no sé, no tenía que decirle, imagínese usted.
7: Bueno,
9: fue una cosa muy así, ya para que me felicitaran, no sé, mis amigos vieran que, no sé.
7: Bueno, yo creo que la explicación que me estás dando es bastante ambigua y precisamente es por eso esta conversación y este contacto que hemos tenido a través de la línea del móvil, porque nosotros estamos bastante preocupados porque este documento se le puede dar mal uso. Es por eso que con el poder que me confiere el gobierno español, debo decirte que a partir de este momento tu pasaporte ha sido cancelado.
9: ¿Y qué tengo que hacer entonces?
7: Bueno, lo único que tienes que hacer es venir nuevamente a la embajada. Tú sabes dónde está la embajada aquí en La Habana, en La Habana Vieja, sí, a una cuadra del Museo de la Revolución. Ajá. Tienes que venir y hacer nuevamente lo que es la petición de pasaporte. Lo que sí te digo, y bueno, que tengo que comentarlo, es que esto tiene una penalización y vas a tener un castigo por 10 años por hacer mal uso de la información.
9: ¿Y qué es eso entonces?
7: Bueno, ahorita el primer momento que tu pasaporte queda completamente cancelado. Ajá. ¿Qué quiere decir? Que este pasaporte oficial español no es válido.
9: Okay.
7: ¿De acuerdo? No es válido. ¿Qué es lo que tienes que hacer? Venir nuevamente aquí a lo que es a la Embajada de España en La Habana, y bueno, tienes que hacer nuevamente el trámite. Y para esto hay un castigo de 10 años. O sea, lo que quiere decir que por 10 años no vas a tener el acceso al documento y, bueno, no vas a poder viajar a España.
9: De eso sí me... No.
7: Perdón, casi no te escucho, si me puedes hablar con más fuerza.
9: Que acabó conmigo, yo no pensé que eso me trajera esa situación.
7: Bueno, es el problema que te trae. Lo único que yo puedo recomendarte es que vengas a la embajada, hables con algún abogado, ya sea La Habana, alguien de tu confianza, y lo que puedes pedir es el perdón.
9: ¿Y cómo puedo hacer eso?
7: Bueno, es una documentación, es todo un trámite lo que tienes que hacer. Es un trámite, es un papeleo que tienes que hacer. Es toda una documentación que tienes que llenar. Esto tiene que ir acompañado, por supuesto, de algunas justificaciones y el explicar a la Embajada Española por qué hiciste esta situación. Y bueno, ya el abogado...

0: te dirá cuáles son los medios para pedir el perdón. Si se te otorga el perdón, bueno, posiblemente el castigo no será por 10 años, será menos. Si a mí me preguntas por la experiencia personal que tengo, por esta idiotez, esta estupidez que has hecho por tu falta de experiencia y por una niñez que has dicho o hecho para que el mundo vea que tienes pasaporte español, yo te puedo decir que no se te va a otorgar. Pero bueno, no soy la persona indicada. No puedo ser la persona indicada para esto. Lo que sí te van a hacer es hacer un juramento ante la madre patria y bueno, ciertas justificaciones. Posiblemente te manden a una terapia psicológica para que el terapeuta o el psicólogo diga que por qué hiciste esa situación. Pero es una bobada, es una niñería, solamente por presumido.
1: Estoy muy, muy, muy, muy, muy consciente de eso.
0: ¿Estabas pensando viajar a España?
1: Sí, claro.
0: ¿Más o menos para cuándo?
1: Mañana.
0: ¿Mañana?
1: Sí, tenía pensado que mañana ir a sacar el pasaje. O sea, tenía pensado ya mañana sacar el pasaje.
0: Pero bueno, ¿no has comprado el pasaje?
1: No, todavía.
0: Bueno, pues no lo compres. Pero mira cómo una decisión absurda, una decisión de una persona imbécil, porque esa es la verdad.
1: Sí, no, ya me lo
0: por una bobería, por una niñería, por solamente por ser presumido y subir a las redes sociales todo el pasaporte, con toda la información, te va a costar que no viajes a España.
1: Es verdad, tienes toda la razón. Pero bueno, imagínese usted, yo sí, mi familia en momento me dijo, no, quita eso, no sé qué más, yo lo quité en momento, pues claro. Me di cuenta, ¿me entiende? Y es verdad, usted tiene toda la razón, una estupidez, una niñería, todo.
0: Bueno, voy a decirte algo importante, Arza, venga, en realidad no es que yo tenga la razón.
1: Sí.
0: La ley española es la que tiene la razón.
1: Oh, bueno.
0: Nosotros podemos calificarte como que sos un trozo de solomillo.
2: Ay.
0: No puedo creer, ¿qué estudios tenés vos?
1: Noveno grado y ahora trabajo en clima y eso.
0: ¿En clima? ¿En aire acondicionado?
1: Ajá.
0: ¿Y no crees que posiblemente el aire acondicionado haya afectado tus neuronas cerebrales para hacer esa idiotez?
1: Mire, ¿cómo es que me gusta ese llamado?
0: Sí, soy Iñaki, licenciado Iñaki.
1: Ya, licenciado. Yo verdaderamente, mire, yo ahora mismo me siento destruido, para serle más que sincero.
0: Y yo me siento sorprendido. Cuando me han asignado esta tarea de poder hablar y leer el expediente y ver todas las cuestiones que por 3 días estuvo ese documento en las redes sociales, yo dije, jodines, esto sí es de una persona retrasada mental. Es elemental que un documento oficial, por ejemplo, el carnet de identidad cubano, lo expones en las redes sociales.
1: No.
0: ¿Sabes que es un documento personal?
1: Claro.
0: Bueno, entonces, bajo estos principios, ¿cómo es posible que un pasaporte oficial español, toda la información, la hayas expuesto en las redes sociales?
1: Pero es que, a ver, ¿cómo lo explico? Mire, el problema es que yo no tenía ni la más mínima idea, ¿me entiende?
0: Eso me queda claro.
1: De lo que pudiera causar,
0: imbécil,
1: ¿me
0: claro.
1: entiende?
0: Sí.
1: De lo que me pudiera causar, de lo que... de la consecuencia que pueda tener, no sé, para mí eso era algo normal, ya es mío y no sé, para que mis amigos lo vieran, para que me felicitaran, no sé si usted vio los comentarios.
0: Pero bueno, jodines, ¿pero felicitar de qué? Eso es aplaudible y para que digan, hey Daniel, bravo, aplaudo porque tienes el pasaporte español, ¿eso no es lo que vos esperabas?
1: No, mi familia también, que toda la familia de toda allá me está diciendo hace rato que querían que yo fuera y me decían, coño, pórtate bien.
0: Bueno, entonces, ¿por qué no mandar o emitir una fotografía de la portada?
1: Sí, la puse también, puse la portada, pero es que, no sé, algún momento sí me dijo, ya, para que vieran que era mío la foto, no sé, verdaderamente me drogué. ¿Usted me entiende lo que le quiero decir?
0: Sí, entiendo perfectamente, claro, jodines. Bueno. Tristemente, mañana pensabas comprar el pasaje para viajar a Madrid. Bueno, alguna parte de España, posiblemente Barcelona, las Canarias, no lo sé cuál era su destino, pero por una idiotez, por estar de presumido, por ser un inflador, bueno, pues simple y sencillamente el pasaporte queda cancelado y no poder viajar a la España y bueno, a la madre patria. Y bueno, aquí el problema es que no solamente es eso, que el pasaporte queda cancelado, sino también que por 10 años hay un castigo y solamente por presumido.
1: Como me duele eso que usted me está diciendo, man.
0: Bueno,
1: licenciado.
0: La realidad yo creo que duele.
1: Sí.
0: ¿He mentido?
1: No.
0: ¿Hay algún otro motivo por el cual hayas hecho esta situación, pedazo de estiércol?
1: Mire, licenciado, yo sencillamente ya se le expliqué, no sé, era para eso, ni sé. Ya, mi felicidad en ese momento, ya, logré mi ciudadanía, soy ciudadano, ya, no sé.
0: Pues sí.
1: Ni cómo explicarle ya.
0: Es que no hay razón lógica para explicar
1: claro.
0: Este pedazo de idiotez que vos haces.
1: Claro.
0: que habéis hecho. No hay motivo. Precisamente por eso es que he llamado por teléfono, para ver cuál es la razón. Si había una razón poderosa por el cual dijera, bueno, y tratar de hacerte hacer el juramento a la madre patria y poder decir, bueno, jodines, fue un error, fue una causa de fuerza mayor y, bueno, poderte permitir seguir con el documento.
1: Un error sí fue, se lo garantizo, hasta se lo juro. Por mi padre, que es ciudadano español, ya falleció.
0: Me gustaría pedirte que hicieras el juramento hacia la madre patria. Repite conmigo. Madre patria.
1: Madre patria.
0: Te prometo ser siempre fiel.
1: Te prometo ser siempre fiel.
0: Al principio de tus secretos.
1: Al principio de tus secretos.
0: Soy culpable de los errores que cometí.
1: Soy culpable de los errores que cometí.
0: Y te prometo generosidad.
1: Y te prometo generosidad.
0: Para que vuelva a la tierra querida.
1: Para que vuelva a la tierra querida.
0: Y lo importante es la pregunta que te voy a hacer y espero me la contestes, jodines.
1: Sí.
0: Decime. ¿Cómo se oye el Panda Show, que es una cargada?
2: ¡A toda máquina!
0: ¡Estás en las bromas del Panda Show! No es cierto, papá, es una broma de Saúl. Te hablamos de la radio.
1: Saúl, me voy otra vez, padre.
0: Bueno, Saúl, mira, Danielito, aquí está y bueno, habla con él.
1: Bueno, Saúl, hola. Papá, tú eres un desgraciado la vida, ¿viste?
0: Oye, por más que te dije, te ataqué, te ofendí, todo tú. Sí, la verdad sí soy un imbécil, sí.
1: Sí, tiene mucha razón, lo que pasa es que eso es candela, ¿viste?
0: Danielito, déjame decirte que soy el Panda Zambrano, te hablamos de México, desde la Ciudad de México. Hacemos un programa de radio llamado El Panda Show. No sé si Saúl alguna vez te lo haya mencionado. Saúl se comunicó a la radio y bueno, debido a estos elementos y este error que tuviste de publicar un documento pues muy personal, dijo, no, vamos a hacerle una bromita al Tarima Pendécuaro. Y sí, Saúl, aquí está tu cuate, órale, vas.
3: Oye, Goto, ¿cómo hola?
1: Hola, ¿dónde está?
3: Aquí en la casa, veo, pasa por aquí.
1: Ya, lo bro.
3: Dale, te quiero.
1: Dale, vale.
0: Ay, par de puñales, ay, te quiero.
1: Dale,
0: ay,
1: dale.
0: Te adoro.
1: Dale.
0: Saúl, dile a Daniel cómo se oye el Panda Show.
3: A toda máquina.
1: Súper bien, súper bien.

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10: Son las 11 en punto. Son las 11:28.

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2: En este viernes, fin de semana, te acompañamos en directo desde el Panda Club Center. Somos la banda del Panda Show y te llevamos diversión, entretenimiento, buen cotorreo a través de la señal de la mejor FM. Estamos en cadena y también por la aplicación de Claro Música. ¿Quieres tu broma en este weekend? Bueno, ¿qué esperas? Manda tu mensajito vía WhatsApp al 5599072632. Esto si estás por la mejor. En los Estados Unidos, el área es el 945-223-9850. Redes sociales disponibles es para ti. Facebook e Instagram, estoy como Panda Zambrano 25. Por la X me encuentras en arroba quiero una broma. Y en este viernes estoy en Texas. Ahí está Edwin. Edwin, bienvenido al Panda Show. ¿De qué parte de Texas, papá?
3: Estoy en Fort Bliss, que está en la ciudad de El Paso.
2: Del Paso.
3: Soy un soldado aquí en Estados Unidos.
2: Oye, Edwin, y platícame, ¿eres de origen hispano, pero eres de origen mexicano, salvadoreño, colombiano? ¿De dónde eres originario, Edwin?
3: Pues mi mamá es del DF.
2: ¿En serio?
3: De México.
2: ¿Y tú dónde naciste, Edwin?
3: Yo aquí, en Florida.
2: ¿Naciste en Florida? Es que te escuchas con un tonito medio colombiano, fíjate, así.
3: No.
2: Por eso te hice la pregunta, carnal. Oye,
3: no,
2: y dime
3: yo
2: una.
3: Soy de México.
2: Y dime una cosa, te escucho así como que. Como si fueras una persona. ¿Cómo explicártelo? Muy. Muy pinky. Muy. Ay, se me fue la palabra, la tengo aquí en la punta de la lengua. Muy como de color rosa, ¿no?
3: Rosa. Así como que me gusta tu papá.
2: Más o menos.
3: Sí, Panda, sí.
2: O sea que el oído no me falla.
3: Mamá.
2: ¿Eres de la comunidad LGTTTBHIJKLMNOPQRZ?
3: Ay, Panda, te faltó la B, la más importante.
2: ¿La B de bueno o la B de vaca?
3: La B de bisexual.
2: ¿Qué onda, mi Edwin? Platícame. Bienvenido al Panda Show. ¿A quién le hablamos, carnalito?
3: Gracias, Panda. Pues le quiero hablar a mi mamá.
2: A tu mami.
3: Y, ajá. Quiero que te hagas pasar con mi pareja, Pandita.
2: Ok.
3: Y quiero que tú tengas más edad que yo. Yo tengo los 21 años.
2: ¿21?
3: Yo quiero que tú tengas unos 40 por ahí.
2: O sea, que soy como tú, como tu sugar daddy.
3: Exactamente. Mira, la semana pasada acabo de romper con que era mi novio.
2: Uh-huh.
3: Por 6 meses rompimos, le conté a mi mamá. Esa misma semana se puso medio triste porque el chavo era muy buena gente. Y antes de que lo conociera yo era bien, ¿cómo te digo? Era de problemas, de que me gustaba salir a los bailes, a tomar, a hacer cosas que no debería.
2: Y digamos, cuando conociste al que era tu novio, sentaste cabeza.
3: Exactamente.
2: Literal. ¿No?
3: Y, sí, sí. Nos sentábamos ahí los dos. Pero entonces quiero que te hagas pasar así como mi pareja. Uh-huh. Pero que yo dejé al muchacho por ti. Y tú y yo nos vamos a ir a vivir muy lejos. Y tú también eres un sargento aquí en la base donde yo estoy.
2: Yo soy un sargento, y, ok.
3: Ajá. Uh-huh. Y que tú ya te vas a retirar y que yo me voy a escapar y me voy contigo.
2: ¡Ándale, pues, compadre! Ok, a ver. Edwin, el Panda pregunta y Edwin responde. Primera pregunta, ¿cómo se llama tu mami, la bromeada?
3: Erika.
2: ¿Qué edad tiene mami?
3: Tiene unos 40.
2: 40. ¿Y ella dónde vive?
3: En Florida.
2: Ya está. Uh-huh. ¿Cómo se llama tu expareja?
3: David.
2: ¿Dónde conociste a David y por qué terminaron? Si todo estaba muy padre, tu mamá lo aceptaba, te hizo un cambio favorable, te dejó o te apoyó para que ya no estuvieras en el desmán. ¿Qué pasó?
3: Pues nos conocimos aquí en una fiesta.
2: ¿En El Paso?
3: Cuando, okay. Cuando andaba con mis... Conocimos ahí en una fiesta, empezamos a hablar, a chatear y pues el primer día del año empezamos a salir. Entonces, sí, tuvimos unos problemas y pues de esos problemas ya no pudimos salir y pues para bien nos dejamos. Nos hacíamos mucho daño entre los dos.
2: Ok, muy bien. Entonces, pues ya decidieron cortar por lo sano. Ahora,
3: sí.
2: Ya nos vamos a la situación. Es un sargento, como tú dices, mayor que tú, mucho mayor que tú, que se conocieron pues prácticamente en la chamba. Yo fui el culpable del rompimiento entre David y tú. Yo me voy a jubilar, ¿ok? Y para esto, ¿qué? Pues nos tenemos que ir a vivir como muy lejos, ¿no? ¿Te late? Incluso pues sí, fuera de los quieras. Estados Unidos. ¿Dónde te gustaría así algo como algo muy lejano? ¿A dónde?
3: Muy lejano. Ay, donde tú quieras, cuando yo te sigo.
2: Pues no sé. A la Patagonia. Ándale. Entonces prácticamente es que yo estoy confirmándole nuestra situación. Estoy diciéndole que te amo, que yo ya nos vamos a ir hacia la Patagonia, al lado frío, porque como somos muy calientes, cuando nos gusta el frío. Entonces, ¿te parece que yo sea un argentino? ¿Te late? ¿O quieres que sea un cubano? ¿O de dónde te gustaría que fuera? ¿Con qué tipo de acento quieres que le hable tú, mi reino? Tú dime, ¿cómo quieres que enfrente a la mami?
3: Me gusta bien con el argentino.
2: ¿El argentino? ¿Viste? ¿Te gusta el argentino? ¿Te gusta el tonito? ¿O te gusta el pincho?
3: Váyame, mujer.
2: Ah, no me digas, no me digas, porque tú sabes que... Bueno, pues vamos a hacerle todo. Entonces yo empiezo la broma, pongo todo el escenario de tal forma que cuando te toque a ti, pues tú, mami, hablo para despedirme, me voy a la Patagonia. Es que yo amo a este... ¿Qué nombre quieres que le pongamos? ¿Gastón, te late? ¿Gastón?
3: Gastón, sí.
2: Gastón. Perfecto, muy bien, listo. Vamos a marcar y vamos a ver cómo tronó esto. Soy el Panda Zambrano, en directo desde el Panda Call Center. Las bromas están aquí.
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2: Vamos a darle, güey. Entonces, mi nombre es Gastón, soy argentino. Aló. ¿Viste?
9: Bueno.
2: Sí.
9: ¿Bueno?
2: Sí, bueno, estoy hablando con la señora Erika.
9: Sí.
2: ¿Qué tal? Tanto gusto. Mi nombre es Gastón. ¿Podría hablar con usted un cachito?
9: Sí.
2: Mire, estoy ahorita con Edwin, pero antes que nada quisiera presentarme. Soy el sargento Pogasnik y, bueno, he estado laburando en los Estados Unidos desde hace tiempo. Y lo que pasa es que para nosotros tenemos un proyecto de vida bastante importante. Yo ya estoy retirado. Bueno, nos dieron autorización para podernos jubilar antes. Yo emigré de la Argentina. Yo tengo 51 años. Y emigré de la Argentina cuando era un pibe, apenas tenía 6 años. Y bueno, yo conozco a Edwin ya desde hace algún tiempo en el laburo y bueno, hemos sido buenos amigos durante todo este tiempo. Incluso conocí a David y bueno, sabemos que es un pibe que no valía para nada, ¿verdad? ¿Viste? Y el motivo de la llamada, primero para presentarme y para comentarle que yo amo a su hijo, lo amo con lo más profundo de mi corazón. Y él está nervioso debido a que tenemos un proyecto y partimos a la Patagonia.
9: Ah, sí, pero quiero hablar mejor con Edwin, por favor.
2: Sí, claro, él está aquí conmigo, está escuchando todo, pero sí quisiera, yo quería presentarme y platicar con usted, porque antes que nada, soy un caballero.
7: y quiero que sepa que hay alguien en la vida y que realmente amo a su hijo. Pero bueno, él está escuchando, pero está nervioso, está nervioso por la reacción de vos. Y yo espero y le quisiera pedir que bueno, que fuera sensible y que pudiera aceptarnos. Pero bueno.
9: No, bueno, él me conoce, él sabe que yo lo he apoyado en todo lo que él ha decidido, pero no sé por qué él está nervioso ahorita, que yo siempre he estado...
7: bueno, por muchas cuestiones. Primera, porque yo soy un poco mayor que él, ¿de acuerdo?
9: Sí, sí, sí.
7: Pero bueno, para esto del amor y de la bisexualidad y heterosexual y homosexualidad, no hay edad para esto. Segundo, porque yo sé que vos, pues, tenía un afecto muy, muy especial para David. Lo único es que quiero que vos sepas que soy una persona que quiere regresar a sus orígenes. Y durante este tiempo he hecho una choza muy grande en la Patagonia. La Patagonia está en el sur de la Argentina. Un lugar encantador, maravilloso. He hecho una cabaña especial para vivir con mi pareja. Y realmente Edwin ha aceptado poder estar conmigo y poder vivir este romance tan único que tenemos él y yo. ¿Sí entendés? Pero bueno, sí. Aquí está Edwin y se lo comunico. Edwin, cariño, tu madre quiere hablar con vos.
8: Mam.
9: Ajá.
8: Mam, estoy...
9: ¿Blanco?
8: Pues sí, mam, me voy a ir. Ya no quiero estar aquí. Me voy con él.
9: No, es que apenas hablamos y tú no me habías dicho nada de esto. Y mucho menos que te ibas a ir. ¿Cómo te vas a ir así de la noche a la mañana para un lugar donde tú no conoces con una persona... que tú tampoco conoces allá? Tú la conocerás aquí, pero allí donde están, pero no allá. No estoy de acuerdo ahora sí, porque no, ¿cómo te vas a ir? Entonces tú vas a dejar la militar para irte para allá.
8: Es lo que quiero, porque tenía
9: no
8: sé cómo le ibas a tomar.
9: Ajá. No, yo estoy bien,
8: pero
9: yo estoy bien,
8: pero
9: entiende. Espérate, flaco, espérate. Yo estoy bien, yo no estoy molesta, pero quiero que entiendas que no te puedes ir de la noche a la mañana con una persona que no conoces. Eso es lo único que yo te digo. Si tú quieres
8: con él ya pues, tiene una casa, mam, tiene una
9: granja,
8: no
9: una casa aquí. Okay,
8: pero
9: también.
8: La casa es tuya. Yo quiero estar con mi propia familia.
9: Ajá, exacto.
8: Pero ahí él y yo vamos a hacer una familia ahí.
9: Okay, está bien, pues sí. Yo estoy de acuerdo en eso. Sí, estoy de acuerdo en eso. Si tú quieres eso, está bien. Lo que único que te estoy diciendo es que no puedes irte así. De que ya digas, ya me voy y me voy. Ya no. ¿Por qué no?
8: Sí, ya nos vamos a ir, mam. Mañana nos vamos a ir. Ya. Mañana nos vamos a ir en el avión.
9: Flaco.
8: Solo quiero que...
9: ¿De verdad que vas en el avión?
8: Y solo quiero que tú estés bien, mam, que no te voy a ver por mucho tiempo, mam. No sé cuándo pueda regresar.
9: No, pues cómo voy, por eso, pues, ¿cómo me dices que yo esté bien si yo no te voy a ver? Si yo, ¿cuántas veces te he preguntado cuándo te van a dar vacaciones y cuándo te van a dar vacaciones? Y ahora que tú te quieres ir para allá, ¿cuándo te voy a ver? Y luego con alguien que ni conocemos, que nadie conoce.
8: Pero yo lo conozco, mam. Yo lo conozco.
9: Es bueno
8: conmigo, mam.
9: Pues ahí en el trabajo. Ahí en el trabajo es bueno porque debe de ser. Como se debe de comportar. Pero no. No, flaco.
8: Ya
9: no.
8: Me
9: sí, está bien
8: todos,
9: si tú mam. Quieres... Si tú quieres ir,
8: ya le dije al capitán que yo ya me iba. Y me dijeron que no me fuera... porque me podían arrestar porque todavía no termino mi contrato, mami. Por eso me quiero ir allá con él, a vivir con él allá, porque pues allá es otro país, allá pueden, no me pueden arrestar allá, no me pueden poner ningún cargo por nada. Por eso me quiero ir allá.
9: Pero cuando tú vengas aquí te pueden arrestar porque tú estás desertando de la militar. Tú ya no vas a estar libremente aquí. Entonces tampoco,
8: pues,
9: entonces ya no te voy a volver a ver nunca. Tú no puedes entrar y yo no voy a poder salir, y entonces, y está bien,
8: pero va a ser igual como ahorita, que hacemos FaceTime hablamos por teléfono, nos mandamos mensajes. Que yo ya quiero una vida nueva, mamá. Imagínate que me pase igual como le pasó a la soldada que desapareció allá en Fort Hood.
9: Está bien, yo no te estoy diciendo que tú sigas ahí. Está bien, si tú quieres salirte de ahí, está bien. Tú sabes que yo no he estado de acuerdo de que tú estés ahí. Lo único que te estoy diciendo es que te sales de ahí y te vas a otro lugar donde tú no conoces a nadie. Eso está igual o peor.
8: Pero no voy a conocer a él. Él se lo contó.
7: Hey, tranquilo, cariño, tranquilo.
9: Pero...
8: Pero
9: yo estoy entendiendo, yo sí estoy entendiendo, y está bien, yo no me estoy
8: diciendo que no me vaya.
9: No te estoy diciendo que no te vayas, te estoy diciendo que no te vayas así de repente. Te estoy diciendo que no te vayas de repente.
7: Edwin, tranquilo, cariño, tranquilo.
9: Mándame esa información de él, de la...
7: Aló, Mrs. Erika, yo solamente le pido que esté tranquila.
9: Yo estoy tranquila.
7: Yo le prometo que el día de mañana, que lleguemos a la Patagonia, tendrá toda la información.
9: No, yo quiero que él me mande hoy, ahorita, toda la información de los tickets y de su información de usted, tan siquiera para saber cómo se llama completamente usted y dónde va a llegar Edwin.
7: Gastón Pogasnik, soy el sargento Gastón Pogasnik.
9: No, yo quiero papel, yo quiero una fotografía, yo quiero saber quién es usted. Yo quiero una fotografía de usted, yo a usted no lo conozco.
7: Pregúnteme.
9: Usted también, yo los estoy... No,
7: sí,
9: yo
7: entiendo,
9: los estoy
7: claro.
9: Entendiendo a ustedes, yo estoy tranquila, pero no me haga que me altere, yo estoy tranquila. Pero le estoy diciendo que si usted quiere que yo confíe en usted, usted deme la... para confiar en usted, ayúdeme a confiar en usted.
7: Yo jamás le he faltado al respeto. Me he presentado y le digo quién soy.
9: No.
7: Y las intenciones que tengo para con Edwin.
9: Está bien, las intenciones que usted tenga solamente usted
7: las sabe. Yo lo amo a su hijo,
9: está
7: yo
9: bien,
7: lo amo.
9: Está bien,
7: él me ama,
9: si
7: nos
9: es
7: amamos.
9: Usted dice, está bien, por eso es lo que usted dice. Pero yo quiero saber quién es realmente usted, o no realmente, por lo menos quién es usted, cómo es usted.
7: Está
9: quiero
7: dudando
9: saber
7: de mí.
9: Completo.
7: Está dudando de mí, piensa que soy un impostor o qué.
9: Usted no tiene hijos.
7: ¿Y eso qué tiene que ver si tengo hijos o no tengo hijos?
9: ¿Porque usted va a dejar ir a su hijo con cualquiera? ¿Con un desconocido sin desconfiar de esa persona?
7: Pero, señora, yo soy gay.
9: No tiene nada que ver, yo no mencioné eso. Eso no tiene que ver, usted puede tener hijos siendo gay.
7: El único muñeco que me interesa es Edwin, y solamente quiero el resto que me quede de vida dedicarlo a él. Eso es todo.
9: Está bien, yo estoy de acuerdo. Yo de eso no le estoy diciendo nada. Yo lo que le digo a él y a usted, o le pido que me manden información de usted.
7: Ok.
9: Nada más.
7: ¿Qué información quiere? ¿Mi expediente? ¿Quiere mi expediente?
9: Sí, eso. Ajá.
7: Ok, se lo mando por mensaje. Si eso le da tranquilidad, con todo gusto.
9: Pues no mucho, pero por lo menos... ¿Y los tickets a dónde van a llegar? ¿A qué lugar van a llegar?
7: A la Patagonia. Bueno, volaremos sí. A Atlanta, posteriormente de Buenos Aires y de Buenos Aires a la Patagonia.
9: Ok, pero yo quiero la dirección del lugar donde usted va a llegar, hacia el aeropuerto, su dirección de allá de usted.
7: Bueno, mire, como le digo, saldremos al aeropuerto internacional en Atlanta, de Yeseis a Buenos Aires, y después es un aeropuerto local... En Patagonia, porque es muy pequeño.
9: Ok, pues quiero el nombre de ese aeropuerto local, por favor.
7: Yo le mando toda la información, le mando mi expediente, mi baja, le mando mi currículum, todo para que esté tranquila, ¿de acuerdo? Respire, tranquila.
9: Está bien.
7: Se lo mando en un cachito, le mando toda la información y ahí le haré una pregunta, le preguntaré cómo se oye el Panda Show, que es una cargadita.
10: A toda máquina.
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7: No es cierto, es una broma de Edwin. Edwin, ahí está tu mami.
9: ¡Ay, Flaxo!
7: Ya estaba chillando la Erika, mongo tendido.
9: Lo que más me da gusto es escuchar la realmente la voz del panda.
10: Anda, mira qué bonito. Oye,
3: panda,
10: pero a ver,
3: mi familia toma fan de ti.
10: Oye, Erika, pero ¿cómo que lo que te da gusto es escuchar la voz real del panda? O sea, no entiendo que la hago, la finjo, la cambio, ¿o cómo?
9: Porque
10: ¿qué?
9: En el teléfono se escucha diferente y en el radio se escucha diferente.
10: Ay, no es cierto.
9: Por eso es que no logré identificar.
10: Erika, hable el sargento Pogagni. Yo soy la persona que le rasco los ojos por dentro a su hijo. ¿Entiendes? Oye, que tú querías mucho al tal David, Erika, me nos comentaba Edwin.
9: Sí, entusiasmada con David, sí.
10: Porque lo hizo cambiar, era muy pachanguero.
9: Sí, por eso. Ajá.
10: Chale, sí. ¿Y tú sabes realmente por qué terminaron?
9: Realmente no sé por qué.
10: Yo te lo voy a confesar. Porque en una noche, él lo lastimó. ¿Y sabes de qué manera lo lastimó?
9: No.
10: Mira, estaban echando la Patagonia. Y Edwin le dijo cosas muy feas y lo lastimó. Y el otro empezó, ay, ya no te quiero. Y terminado. Lo lastimó, ¿verdad, Edwin? ¿Sí o no?
3: Claro,
10: ahí está. Pues despídese de su mami. Adelante, Edwin.
3: Mam, te quiero mucho. Ya te hablo. Te amo.
9: Ok, familia. Yo también te quiero mucho, mami.
10: Bueno, familia, díganme. Díganme, por favor, ¿cómo se oye el Panda Show?

0: mañana. No sabe, no sabe.
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2: 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Y en esta noche tengo a Daniel. ¿Qué onda, Dani? ¿Cómo estás?
3: A toda máquina, pandita. ¿Cómo estás?
2: Eso, mi Dani. Muy bien, a toda máquina. ¿Qué me cuentas, Daniel?
3: Pues aquí queriendo hacer la broma a mi mamá.
2: ¿Cómo se llama tu mami?
3: María.
2: María, o sea que es mamá María.
3: Mamá María.
2: ¿Vives con ella?
3: No, vivo aparte.
2: ¿Y con quién vives, compadre?
3: Con mi esposa y mi hijo. Tengo un hijo de un año.
2: ¡Ay, qué bonito! Un año, bien pequeñito. ¿Cómo se llama tu hijo?
3: Se llama Richard.
2: O sea que María es una abuela contenta.
3: Así es.
2: Oye,
3: ¿verdad?
2: ¿Y qué bromita para mamá María?
3: Pues mira, palita, así es el show. Haz de cuenta que antes de tener a mi esposa, yo tuve una exnovia que era muy tóxica.
2: Ok.
3: Pasó de todo, ¿no? Pasó cosas malas, muy malas. Ella tenía un hijo y terminamos de...
2: Ah, ¿neta? ¿Tanto así? ¿Tan mal?
3: Sí, terminamos muy mal.
2: ¿Cuánto tiempo duró la relación con esta mujer tóxica?
3: 2 años.
2: ¿Y se llama?
3: Se llama... ¿Me puedo reservar el nombre?
2: Bueno, no sé si se llega a utilizar, bueno, pero bueno.
3: Bueno, se llama Areli.
2: Oh, ok, nada más. Vamos a llamarle Ara, ¿de acuerdo? Ahora.
3: Ara
2: y María, ¿qué tal? ¿Bien se llevaban?
3: Más o menos. Mi mamá casi no la trasladaba a esta Ara.
2: Ok, bueno, entonces esta relación con Ara fue antes de estar con la mamá de tu hijo. ¿Y luego?
3: Luego nos separamos, terminamos mal. Pasó como 8 o 9 meses, conocí a mi esposa y nos casamos y todo, y formamos una familia.
2: ¡Órale, pero qué rápido, ¿no?
3: Sí, las cosas rápido.
2: Oye, ¿pero ya conocías a tu esposa de antes o la conociste y entró el amor?
3: La conocí y entró el amor.
2: ¿Cómo se llama ella?
3: Se llama Yanni.
2: Oye, ¿y a Yanni dónde la conoces? ¿En la chamba, en la calle?
3: La conocí bailando.
2: 8 meses, ahora sí que ya ni la muelas, papá.
3: Ya ni la muelas.
2: Bueno, ¿y luego qué más?
3: Y ya pasó un tiempo, nos casamos y tuvimos un hijo y llevamos 2 años de casados.
2: Padre, qué bonito, felicidades.
3: Muchas
2: y luego,
3: gracias.
2: ¿Qué bromita pa' mamá?
3: Pues le quiero decir a mi mamá que me buscó la exnovia y que me dijo que teníamos un hijo, pero que no me lo había querido confesar.
2: ¡No manches! O sea que prácticamente... No, pues una niña, porque si tienes un niño, que sea una niña.
3: Ah, una niña que...
2: ¿Que tendría qué edad? Haz más o menos tus cuentas.
3: 4 años.
2: 4 años. O sea, ¿hace 4 años que no la ves, Ara?
3: Sí, sí.
2: Bueno... Entonces, que te está argumentando que te la quiere dar, que te haga responsable, que...
3: Voy a decir que me buscó, que me contactó en el trabajo.
2: Ok.
3: Yo ahorita me metí al gimnasio, pero yo le voy a decir que le dije ese pretexto a mi esposa para poder estar con ella y con la niña.
2: Ah, o sea que ya la ves.
3: Supuestamente que ya la estoy viendo.
2: Claro, claro, en la historia, pues.
3: Que me movió cosas y que la verdad quiero regresar con ella. Pero que le voy a pedir de favor que me cuide a la niña de aquí a diciembre mientras yo preparo a mi esposa para separarme de ella.
2: No manches, le va a caer como cubetada de agua fría. Está bueno tu planteamiento, aunque yo había pensado una variante de que Ara no podía cuidar a la niña, que te la quiere dar, pero como tú no puedes ahorita con Yanni enfrentarla, que querías darle a la niña para que ella la cuidara, pues igual de diciembre. Pero bueno, hay 2 variantes. Ahora sí que tú sabes por dónde puedes pegarle en esta bromita más chido
3: a tu
2: mamá.
3: Experiencia, tú dime cuál.
2: No,
3: cuál
2: las dos.
3: Mejor.
2: Las dos están buenas, papá. Ahora, ella te ve así muy enamorado como con esta Yanni, como para que te crea que te engatusaste con la ex.
3: La verdad, luego nos ve peleando y yo soy muy enojón y siempre ando bien.
4: Entonces,
2: tienes los elementos, tienes lo, entonces la que tú planteas, pues que no está bien la relación, que viste la otra, que no le habías comentado, la niña preciosa que tiene toda tu jeta. Y que, y ya lo que tú me estás diciendo, cuídame a la niña de aquí a diciembre, es más, que te cuide no solamente a la niña, sino a Ara también. Que atienda durante este tiempo. Vamos a darle en directo desde el Panda Center. Las bromas están en tu show.
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4: ¿Qué pasó, mi buen panda? Saluditos de acá desde Pachuquita, la Bella y Dosa. Y un saludito para todos los infieles de acá de la 57. Que nos presentes a tu mamá.
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1: Excelente.
2: Primero la saludas, dudosón, mami, ¿cómo estás? ¿Qué has hecho? Oye, pues vas entrando, vas entrando.
7: Bueno.
3: Oye, quería platicar contigo. Primero, ¿cómo estás?
7: Bien.
3: ¿Ya llegaste del gimnasio?
7: Ya.
3: ¿Qué crees que pasó?
7: ¿Qué?
3: Pues quiero que lo tomes tranquilo, ¿ok?
7: Bien.
3: Me volvió a buscar esta niña, esta Ara.
7: A ver.
3: Sí. Pues resulta que tiene problemas porque tiene una hija mía. ¿Te acuerdas que te dije que tenía una sospecha?
7: Uh-huh.
3: Hace mucho tiempo.
7: Uh-huh.
3: Pues resulta que tiene una niña. De hecho, no me metí al gimnasio. Lo que estoy haciendo es que estoy yendo a verla. Estoy con la niña. La niña tiene 3 años y medio y pues es igualita a mí. Quería pedirte un consejo, o sea, ¿qué hago? O sea, yo ya no quiero estar con Yanni.
7: No me digas eso, Daniel.
3: Yo ya no quiero estar con ella, la verdad.
7: ¿Dónde estás ahorita?
3: En su casa de Ada.
7: Yanni no se merece eso, ni mi bebé, Daniel.
3: No, pues iba a pedir un favor de que... Es que ella la acaban de... Me está diciendo que la acaban de correr de su casa y quería que si se pueden ir a vivir contigo de aquí a diciembre. Ella y la nena. Yo voy a seguir manteniendo a las dos, no te preocupes. No le va a faltar nada a Yanni. Échame la mano. O sea, vas a tener ya más nietos. Un nieto del corazón.
7: No es eso, Daniel. Es tu vida. Esa mujer está loca.
3: Mamá, Yanni y yo ya no nos entendemos. O sea, yo sé que eres mi mamá y con todo el respeto que te mereces, pues esta hará mejor la tarea.
7: Pero Yanni es tu esposa.
3: Ay, mamá,
7: Yanni es tu mujer, es tu esposa, es la mamá de tu hijo.
3: Tú ve por mí, no vas por ella, yo soy tu hijo.
7: Sí, pero hijo, debes de darte más tiempo, ya no sabes si es tu hija.
3: Yo lo sé, el corazón manda, la sangre llama.
7: ¿Y por qué dejó que te casaras?
3: Pues porque me conoce como soy, o sea, ella intentó con otra persona, tampoco le funcionó, yo también intenté, no funcionó. Y entendimos que nuestro destino es estar juntos.
7: Dios mío.
3: Échame la mano, no me regañes, échame la mano. No puede ser posible que pienses más en Yanni que en mí. Si yo soy tu hijo, busca mi felicidad, no la de ella. Ella sí viene siendo punto y aparte.
7: Pero es que el matrimonio no es cualquier cosa, Daniel.
3: Por eso, si no estoy feliz, me voy a divorciar.
7: Pero espérate a que divorcie, ¿para qué me la traes aquí a la casa? Espérate a que te divorcies y hables bien con Yanni.
3: No, es que ya la corrieron de su casa.
7: ¿Y qué? ¿Y por qué la corrieron?
3: Por eso, pues porque regresó conmigo. Porque su mamá ya me vio que paso por ahí en el coche y nos vamos a hacer la tarea. Por eso, échame la mano.
7: No, consíguele un cuarto. No, aquí yo no la quiero. Discúlpame, pero yo no la quiero.
3: Vas a hacer que abandone a Yanni desde ahorita y ya manda por mis cosas. No,
7: ¿cómo?
3: Vas a hacer que mejor me escape con ella y que abandone a Yanni.
7: A mí no me cargue responsabilidades. Tú ya eres un hombre para que resuelva tu situación.
3: Eres mi mamá, échame la mano.
7: Pero no, Yanni es tu esposa. Yo no voy a estar aquí aceptando a quien ni siquiera...
3: Necesito tiempo, déjame, dame de aquí a diciembre.
7: Tienes trabajo, consigue dinero y ponle un cuarto.
3: Te paso dinero para que su comida, no come mucho.
7: No, pero me vas a quitar mi tranquilidad, entiéndelo.
3: Son 3 meses se va como agua.
7: No, pues 3 meses págale una renta.
3: Oye, pero si ni cama tengo...
7: Pues 200, estás de caliente, resuelve tu situación.
3: Hasta no, pues uno quiere, tiene necesidades, mamá.
7: ¿Hay necesidades?
3: Sí.
7: ¿Y por qué? ¿Y tienes que vincularse con una mujer ya con tantas responsabilidades? ¿Hay más?
3: No, es que es ella, siempre ha sido ella.
7: No, hijo, no, resuélvela, métela donde tú quieras, pero aquí yo no la quiero. Ya ni tiene un lugar aquí.
3: Mamá, yo te hablé para que me ayudara, no para que me regañes.
7: No, perdóname.
3: ¿Con quién quieres que me apoye?
7: No te puedo ayudar, perdóname.
3: ¿Con quién quieres que me apoye?
7: No lo sé. ¿Quieres andar de caliente? Órale.
3: No, agarra la onda.
7: No, agarra la onda tú. Consíguele un cuarto.
3: No manches, te está escuchando, ya, mamá.
7: Lo siento. Aquí tu esposa es Yanny, punto.
3: Mira, yo voy a llegar con las cosas ahorita en media hora.
7: ¿Resuelve? No, discúlpame, pero aquí en mi casa no entra una desconocida.
3: No es desconocida, no, ya la conoces.
7: Daniel, no quites mi tranquilidad, por favor.
3: ¿Cuál tranquilidad?
7: Yo tengo una tranquilidad aquí con mi hija y yo no quiero situaciones que no me gusten. ¿Ok?
3: Mamá, okay, voy a seguir lo que dice, yo me la arreglo, pero vas a hacer que me aleje de ti.
7: Lo siento, debes hacerte hombrecito, así no se arreglan las cosas, así no. Que se espera que te divorcies, carajo.
3: No, ni madre, no, yo me voy a llevar a mi hijo entonces, y no vas a volver a ver a Ricky tampoco.
7: Eres, pero hijo, te desconozco.
3: ¿Cómo que me desconoces?
7: Actúa responsablemente, ¿qué te pasa?
3: Arregla también te desconozco porque tú no me apoyas, no, tú siempre me apoyabas.
7: Aquí Yanny es tu esposa y tienes que arreglar el primero con ella.
3: Mamá, échame Yanny, la mano.
7: No.
3: ¿Qué quieres que haga? ¿Quieres que me...
7: Dile a tu papá, aquí no cabe. Dile a tu papá. También tienes padre. Consíguele una casa.
3: Tú me estás diciendo que me divorcie. Sí me voy a divorciar, pero échame la mano.
7: No, hijo, perdóname, pero no.
3: ¿Cómo de que no?
7: Punto. Ya te
3: ella
7: dije
3: me
7: que
3: dice
7: no.
3: Que te va a hacer el quehacer y la comida.
7: No, hijo, no es eso.
3: Te va a pasear a los perros.
7: No, entiende lo que no.
3: Es más, te la llevas al gym.
7: Si tú quieres hacer eso a Yanny, yo no le voy a hacer eso a Yanny, es que ya.
3: Yo soy tu hijo, entiéndelo, yo soy tu hijo.
7: Arregla tu situación con Yanny.
3: No, échame la mano.
7: No,
6: deja tu mamá, no insista.
3: Por favor, eres mi mamá.
7: Dije que no.
3: Ayúdame en algo, proponme algo.
7: Punto. No, pues búscale un cuarto, llévatela donde quieras, pero arregla tu situación con Yanny. Ella tiene mamá, ¿no?
3: Me pasas el arma que no me estés ayudando. Tú me dijiste que siempre me ibas a ayudar.
7: Siempre, pero así no, Dani. Así no se hacen las cosas, entiéndelo. Estás cambiando a tu esposa. Y tu esposa ni siquiera le pasa por la mente que le vas a hacer esa tera.
6: Señora Araceli, buenas noches. No, solamente quiero preguntarle cómo se oye el Panda Show, que es una broma.
8: ¡A toda máquina!
3: Es una broma, mamá. Estás en la radio.
2: Señora, no me diga malas palabras, por favor.
7: ¿Con quién estás?
3: Estás en la radio, en la broma del Panda Show.
7: ¿Por qué me dijiste que por Dios? Con eso no se juega, Ricardo Daniel.
2: Señora María, buenas noches, ¿cómo está? Está en la radio, está en la mejor FM, está en Claro Música. Es una bromita de su chiquitito porque pues nos platicaba que tuvo una relación tormentosa. Usted pues no quiere a la ex y bueno, pues ustedes saben estos temas tan difíciles, el trabajo, la monotonía y todo. Entonces me llamó y dijo, vamos a hacerle una bromita a mi mamá y pues por eso le hizo la bromita. Ay, pero está enojadita, ¿verdad? Dile por qué le hiciste la broma, mamá, Daniel.
3: Para que ya no te enojes, te relajes y nos vemos el sábado.
7: Oye, pa' cabrón, ¿pero Yanny está bien?
3: Sí, aquí estoy en la casa con ella.
2: Está bien, bien fea, pero está okay. Bien.
7: Ok, ahorita me marcas, cabezón.
3: Sí.
2: A ver, doña María, ¿no puede entender que es una broma de la radio?
3: Estás en la radio, hola, 97.7.
2: Una promotion, póngale, está en la Ciudad de México en la 97.7, aparte está en 43 estaciones, en Tijuana, en Monterrey, en Guadalajara, en Tuxtla, en Ciudad Acuña, en Aguascalientes, en Cuernavaca, en Acapulco, en toda América Latina por Claro Música, o sea que todo mundo le está escuchando cómo se pone. Mándele un saludito a la gente que nos escucha por la radio, ándele, dígale, hola, soy mamá María, diga, hola, soy mamá María, salude.
7: Hola, soy mamá María y me dieron la cara de mensa ahorita.
3: Vas a ver, pandita, ¿eh?
2: Doña María, le mando un besote y todos mis respetos, ¿eh? Cuídese hola, mucho, pues. Mamá.
3: ¿Qué tal estuvo, Juanita? ¿Buena?
6: Soy mamá María.
2: Ay, Danielito, dime por favor cómo se oye el Panda Show.
3: A toda máquina, pandita.

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11: ¿Cómo están? Soy Claudia Mejía. Una nueva semana, un nuevo episodio. Hay un tema que, pues como mujeres tal vez sepamos cómo manejarlo, pero tal vez haya mujeres o adolescentes que aún no, y es este tema de la higiene menstrual. Y para eso tenemos a nuestra querida doctora Carelia Mendoza, ella es ginecóloga. ¿Cómo estás, doctora?
12: Muy bien, muchísimas gracias, un gusto estar con ustedes.
11: Hablemos de la higiene menstrual, pero sí quisiera como una guía, ¿no? O sea, saber el paso a paso.
12: Claro.
11: De una buena higiene menstrual.
12: Hablar de higiene menstrual es un tema bastante amplio en el sentido de que hay muchas cosas que aún no sabemos. Sin embargo, pues la mayor parte de nosotras tenemos el contacto o de alguna manera nos introducimos a la higiene menstrual como Dios nos da a entender, porque
11: sí,
12: nadie nos explica qué usar, cómo usar, cada cuánto cambiarlo. En el mejor de los casos, nuestra mamá, prima, tía, amiga nos orientará un poco. Pero a pesar de todo lo que hemos avanzado en comunicación, en normalización del periodo menstrual, pues finalmente no hemos logrado que esto sea hablado de manera amplia, ¿no? Porque todo mundo esconde como esa parte todavía. En muchas ocasiones pensamos que esto es como algo que es sucio, ¿no?
11: Mucho tabú.
12: Mucho tabú, justamente. Lo primero que debemos de saber es, cada mujer es única, cada mujer tiene afinidades o facilidades para determinados productos de higiene menstrual, pero lo más importante es a ti que te sirve y a ti que te acomoda.
11: Esto de las copas no es tan nuevo, ya tiene tiempo, pero el otro día yo hablando con una prima le decía, bueno, ¿por qué no intentas usar la copa? Dice, es que no he tenido relaciones. Y yo me quedé como en ceros y en blanco porque no supe qué decirle, porque no estoy informada sobre esta parte, este producto de la copa. Entonces, ¿esto es un mito? ¿Es real? ¿Quién puede usar la copa? Bueno, tú nos acabas de decir lo que mejor te acomode y te funcione.
12: Estos dos elementos, al igual que los tampones, son situaciones que tenemos o objetos que tenemos que introducir dentro de la vagina. Aquí el por qué usarlos o no usarlos cuando se ha tenido o no se ha tenido vida sexual depende precisamente de un mito que tenemos muy arraigado, de la cuestión de virginidad. Tenemos muchas veces esa idea de que si no se han tenido relaciones sexuales, no se pueden utilizar este tipo de copas o de discos o de tampones. Si la paciente está consciente de que su virginidad está únicamente dada por una estructura anatómica que puede o no estar presente, puede o no romperse en el momento de la primera relación sexual, y para ella es mucho más fácil utilizar, mediante educación que nosotros le damos a veces en el consultorio, para la utilización de tampones o copas menstruales, pues adelante. Aquí la única situación es que cuando no han tenido vida sexual, utilizar este tipo de elementos puede llegar a producir un poco de dolor o incomodidad. Por eso es que muchas veces pues no se les recomienda, pero no propiamente está prohibido.
11: ¿Cuál sería la opción para las personas que no tienen un fácil acceso a estos productos?
12: En muchas zonas rurales incluso todavía utilizan telas como tal para absorbentes, y no utilizar productos que sean desechables, y precisamente por el alto costo que tienen. Entonces son regiones en donde están acostumbrados a utilizar los recursos propios, porque no hay forma de que ellos tengan acceso a otro tipo de procesos o de materiales como las toallas sanitarias.
11: Y por ejemplo, si estas mujeres utilizan estas, supongo que son como los pañales que usan para los niños.
12: Sí, o incluso, por ejemplo, algunas telas absorbentes como los tipo toalla, la toalla para lavarse las manos llegar a utilizar. Okay. Y lo único que se les recomienda es que estén perfectamente lavadas, perfectamente secas antes de utilizarlas, porque esto puede ser un factor de riesgo para infección. La copa menstrual es una excelente opción, pero también tiene ciertas situaciones que debemos de tomar en cuenta. Entiendas que tienes que cambiarlo cada 6 a 8 horas recomendablemente, incluso de acuerdo a la cantidad de flujo que tienes puede ser esto más frecuente. Al igual que con la toalla sanitaria, se recomienda cambiarla entre cada 6 a 8 horas para evitar algún accidente o alguna situación de infección.
11: Tipo de ropa interior.
12: Okay.
11: O sea, que podamos utilizar.
12: Bien. Independientemente de que estemos o no en un ciclo menstrual, nosotros debemos utilizar ropa interior que sea completamente algodón, es la recomendación siempre, completamente de algodón. Tratar de evitar que tenga colores, porque se ha visto que incluso los colores pueden llegar a tener algunos elementos que pueden ser disruptores endocrinos. Tratar de evitar telas sintéticas precisamente por el contacto con estos disruptores endocrinos o por contaminación. Y ropa que no sea muy ajustada, porque pues nos encanta meternos en esos pantalones súper embarrados que nos ponemos con calzador, pero no es como lo más sano, ¿no? Entonces, en cuanto a la ropa interior, pues no debe ser ajustada y debe ser de algodón preferentemente.
11: El lavado de manos. O sea, yo creo que debe ser el primer paso, así uses lo que estés usando, lavarte las manos.
12: Sí. Independientemente del producto que nosotros utilicemos, siempre se recomienda para remover cualquier producto de higiene menstrual lavarse las manos previamente, porque vamos a tocar nuestra área genital todo lo que traemos en las manos, o sea, todo lo que toca nuestras manos en todos lados, pues tiene mucha contaminación de muchas cosas. Entonces lo ideal es sí lavarnos las manos antes de ir al baño.
11: Por favor, y después también, ¿no? Digo, la preciosa hay que cuidarla. A la hora de lavar tu área genital, hay demasiados productos también, existen muchísimos productos, jabones, lociones, etcétera, etcétera, etcétera. ¿Qué es lo recomendable para la limpieza?
12: Lo recomendable es no utilizar productos perfumados, que eso es fundamental. Bañarnos únicamente con agua y jabón, jabón neutro de preferencia, sin aromas, sin olores añadidos, porque estos pueden llegar a generar contaminación como lo hablamos con los productos de higiene menstrual. Entonces, realmente, otra vez venimos de campañas publicitarias en donde dicen que nuestro cuerpo tiene que oler a flores del campo, y pues la realidad es que no es
11: obvio,
12: cierto.
11: No.
12: Entonces, pues nos hemos acostumbrado a que debemos de oler perfumadas todo el tiempo, y esto no es necesario. Con que nosotros tengamos una higiene con un jabón neutro, un jabón de baño que no sea perfumado, es suficiente. Existen muchos productos, mientras estos no tengan algunos fenoles, algún aromatizante, podemos utilizarlos.
11: La limpieza para ir al baño, ¿cómo debería de ser?
12: Siempre tratamos de encontrar productos que nos puedan ayudar en nuestra vida diaria. Entonces, hay, por ejemplo, a quienes se les facilita las toallitas húmedas. La realidad es que dentro de todo lo que se ha estudiado, lo único que se pide es que si se utilizan, por ejemplo, toallitas húmedas, estas no sean con alcohol y no tengan ningún tipo de perfume. Entonces, lo que hacemos habitualmente y la práctica común es el uso de papel higiénico, con lo cual tendría que ser suficiente. Lo ideal es que nosotros tuviéramos un lavado con agua y posteriormente solamente secar a palmaditas con el papel higiénico, pero se considera que utilizar únicamente el papel higiénico y limpiarnos de adelante hacia atrás, pues tiene que ser suficiente para nuestra higiene.
11: ¿Y baño diario?
12: Baño diario, sí, por supuesto.
11: ¿Estés o no estés en tu periodo?
12: Así es.
11: Okay. Bueno, digo baño diario porque, bueno, una sabe de eso, ¿no? Entonces ya una a los 2 días y si no te bañas ya estás como de...
12: Exacto, pero
11: incómodo,
12: también
11: ¿no?
12: tratar de no exagerar en nuestro aseo diario, porque pues hay pacientes que se lavan con ciertos jabones que son muy abrasivos para la piel. Mm. Entonces este tipo de jabones está prohibido.
11: ¿Cómo abordar este tema con las niñas, con las hijas?
12: Primero debemos de aprender nosotros, quitarnos todos los tabús, todos los mitos que tenemos en la cabeza, quitarnos las dudas. Y segundo, pues entender que también nuestros hijos ahora tienen acceso a otro tipo de elementos que a veces pues llegan a conocer más de ciertos temas que nosotros. Entonces, entre mejor estemos preparados, podemos pedir apoyo de un médico para poder orientar a nuestros hijos sobre estos temas.
11: Pues muchísimas gracias por estar aquí y por darnos estos tips. Soy Claudia Mejía. Bye.
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0: 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Son las 12 en punto. Las 12. 28 grados centígrados.

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1: Muy buenos días. Buenos días, querida familia. Padre Víctor Emilio, el mejor día de tu vida hoy. Transmitiendo totalmente en vivo desde la mejor 100.1 FM. Aquí nomás. Sábado 11 de julio del 2026. Que tenga un hermoso sábado, hermoso fin de semana. Que lo disfrute, disfrútelo en familia. Igual hoy y mañana, primeramente Dios, que son los días que se puede convivir, que se puede platicar, hombre, que se puede fortalecer los lazos familiares y también vamos a acercarnos mucho a Dios. Desde hoy se lo digo, dejen un espacio para que todos en familia, ojalá sea posible, vayan a darle gracias a Dios. Por la vida, por la casa, por la comida, por la salud, por el vestido, por todo lo que ustedes quieran, hombre. Creo que nuestro Señor se merece muchas cosas, nos da tantas bendiciones, pues ojalá que vayamos respondiendo nosotros a lo que Él nos regala. Un abrazo grandísimo para todos ustedes, a toda nuestra querida audiencia. Muchas gracias por el favor de su atención, gracias por su preferencia. Donde quiera que nos sintonice, sea en Tampico, sea en Madero, sea en Altamira, donde sea, a donde quiera que llegue nuestro programa, en cualquier estado de la República Mexicana, en Estados Unidos, donde nos escuche, muchas gracias. Si manda un mensajito, díganos de dónde nos escucha. ¿De dónde nos está escuchando para poder saber, hombre? Aquí algunos nos ponen, ¿verdad? Pero no todos. Ojalá sea de esta colonia, de este lugar. Pues a ver si es posible que cuando mande su mensajito nos diga, padre, lo escuchamos acá, en este lugar, para saber los lugares donde usted nos está sintonizando. Un abrazo a la distancia. Déjeme saludar a mi amigo, mi hermano, Mollito Cetina. Mollito, muy buenos días. Dios te bendiga. Felicidades por lo de tu hijo el día de ayer, que Dios te bendiga. No, hombre, estuvo de manteles largos, Mollitos. Mollito, porque fue la graduación, ¿verdad, Moy? Sí, fue la graduación de su hijo, el más pequeño. Creo que sí. Sí, ¿no? El más pequeñito, así es. Bueno, felicidades a la familia. Pues aquí estoy con Mollito de Tina y estamos de verdad con cara de hambre. Hombre, un cafecito, hombre, lo que sea, un bisquete, un pan de dulce, lo que sea, lo que usted tenga ya a la mano, unos taquitos de frijoles, lo que caiga a esta hora, hombre, será bien recibido cualquier día. Gracias de verdad por sintonizarnos. Bueno, hermanos, a todos nuestros queridos amigos de Volante, buenos días. Manejen con cuidado, manejen despacio, por favor. Siempre se los diré. Yo sé que a ustedes a veces como que no les gusta que les diga, pero créanme que lo hago con todo el

corazón y con la mejor intención, porque siempre pido por ustedes que les vaya bien, para que lleguen con bien a su casa. Su esposa, sus hijos los están esperando, y es un momento hermoso cuando ustedes llegan después de trabajar, les haya ido bien, regular, o no tan bien, pero están llegando, hombre, con salud y bienestar a casa. Es lo más importante. Cuídese mucho, maneje despacio, por favor, maneje despacio. Dios me los bendiga. Saludo a su pasaje. ¿Cómo estamos, querido pasaje? Dios me los bendiga. En el autobús, en el microbús, muchos llevan el programa. Los saludo con cariño, con respeto. Dios me los bendiga. Un abrazo para todos los que son católicos, los que no son católicos. Siempre los respeto y siempre pido bendiciones para todos, porque este programa es para todos. Bendiciones. Dios me los cuide. Un abrazo grandísimo. Que les vaya muy bien a los trabajadores, donde quiera que vayan a trabajar y cualquiera que sea su oficio, su profesión, Dios me los bendiga siempre. Fuerte abrazo y a seguir adelante, ¿eh? A seguir firmes de la mano de Dios. Dios me los cuide y Dios me los proteja siempre. También a los estudiantes, que yo sé que ya están de vacaciones, pero bueno, los mandamos a saludar. Pónganse a estudiar, pónganse a leer un buen libro, entren en algún curso, no sé, pónganse a hacer algo de oficio, hombre, y de beneficio, para que no todo sea nada más puro descansar y desentenderse de la escuela, ¿no? Preparamos ya el siguiente semestre o lo que venga, ¿no? Si el paso fue de primaria a secundaria, pues echarle ganas. Si el paso fue de secundaria a preparatoria, a echarle más ganas. Y si fue de preparatoria para la universidad, pues con más razón, muchas más ganas, porque las exigencias van siendo cada vez más grandes. Los saludo con gusto. Muchas bendiciones, señora hermosa. Un beso con todo mi cariño y mi respeto. Salúdeme a su esposo y a sus hijos. Y no me los deje ir sin la bendición, por favor. Un abrazo para usted y que Dios la bendiga. Me la imagino ya haciendo el lonche o haciendo los primeros quehaceres de la casa. Y quehaceres que no se acaban, ¿verdad? Empieza usted tempranísimo y ya en la noche todavía anda haciendo quehaceres de la casa. Ay, bendito Dios, es que en casa nunca se acaba, nunca se acaba el quehacer. Dios bendiga todo lo que usted hace y todo lo que usted es. Las queremos, las amamos, las respetamos y perdón por las fallas que tenemos con ustedes, perdón de verdad, porque muchas veces no las valoramos como ustedes se lo merecen. Quisiera pedir por todas aquellas personas que han dejado su ciudad, que han dejado su estado, que han dejado su país para ir a trabajar a otro lado, me lo han pedido. Padre, acuérdese de los que no estamos en casa, de los que hemos dejado todo por salir a trabajar, por buscar un poquito el pan de cada día para nuestra familia, un poquito de economía en un lugar donde nos vaya un poco mejor, que Dios sea más generoso. Pues pido por ustedes, Dios me los bendiga siempre y a echarle muchas ganas, ¿eh? Que Dios me los bendiga, a seguir adelante, firme, firme, firme. Y ya voy a la oración, pero quiero felicitar a mi sobrino, el día de hoy, mi sobrino Christopher Andrade Rivas. Muchas felicidades, Chris, que Dios te bendiga, que la pases muy bonito, hijo, echarle muchas ganas. Tú has sido una fortaleza para tu papá en este momento, para tus padres, por lo sucedido. Entonces, yo sé que tú tienes un corazón grandísimo. Dios te bendiga. Dios te bendiga porque no es fácil estudiar y trabajar. Te abrazo con mucho cariño y le pido mucho a Dios que te siga bendiciendo. Un abrazo grandísimo, Cris. Pásala bonito. Dios te bendiga y a seguir adelante. A seguir adelante. Eso es todo. Esas son para ti, Cris. Que Dios te bendiga. Que Dios te bendiga y que la pases muy, muy bonito. Disfruta tu día, disfruta tu cumpleaños. Yo sé que ahí estás ya trabajando, ya estás escuchando nuestro programa. Y que Dios te bendiga. Un abrazo enorme, enorme, enorme, enorme, enorme. Bueno, pues vamos a nuestra oración, hermanos.
Estamos transmitiendo totalmente en vivo desde la mejor 100.1, ¿eh? Estamos en vivo, hermanos, estamos en vivo. Sábado 11 de julio del 2026. Mándenos su mensaje, por favor, y díganos de dónde nos está sintonizando, por favor. En el nombre del Padre, del Hijo y del Espíritu Santo. Amén. Altísimo Señor, hoy la luz de tu presencia viene a inundar toda mi habitación. Y me siento muy dichoso porque me das una bienvenida al nuevo día con mucho cariño. Gracias por llamarme a ti, una vez más, con la voz de un padre lleno de ternura. Tengo la ilusión de que este día será muy especial. Solo tú sabes lo que tienes preparado para mí. Yo desconozco los proyectos que a diario tienes para mí, pero por la primera razón de estar vivo y poder comenzar contigo, me hace pensar que ya tengo un buen propósito marcado. Gracias por pensar en mí, Señor, y gracias por regalarme un nuevo día. Hoy quiero vivir este día como si fuera el último, Señor. Aprovechar cada minuto, cada hora, aprovechar cada gracia, cada bendición que me das, dejando todo lo malo atrás. Quiero volver a empezar mi vida junto a ti. Vivir con gozo, con mucho entusiasmo, con mucha alegría, no enojarme, no molestarme, no tener cara de fastidio. Quiero disfrutar la vida cada minuto, pase lo que pase, que todo lo que vaya a hacer o decir el día de hoy sea bueno, Señor. Quiero agradarte y no quiero fallarte, que te sientas muy feliz y muy orgulloso de lo que yo estoy haciendo, que mi vida sea un testimonio fiel de tu existencia para aquellos que no te reconocen como el mejor camino hacia la felicidad plena. Coloco este nuevo día en tus manos, divino Señor. Quiero permanecer en tu misericordia por siempre. Protege a los míos también para que puedan tener un día muy provechoso. Ayúdanos a poder seguir en el camino con rectitud, a ser espejo de tu mensaje. Envía a tu Espíritu Santo para que sea mi fiel compañero este día, para que me siga a donde tú me mandes, por cada rincón, por cada espacio desde mi casa. Solo tú eres el que conoce mis destinos y lo que me depara de aquí en algunas horas o minutos. Así que quiero dejarlo todo en tu disposición para que guíes cada mirada, cada palabra y paso que ofrezca, pues estoy seguro de que contigo las cosas marcharán mejor. Estoy seguro y convencido de que contigo las cosas marcharán mejor. Ayúdame a hacer realidad todos mis sueños, mis anhelos y mis propósitos, a trabajar muy duro, como si todo dependiera de mí, y a refugiarme con mucha fe en tu palabra, como si todo dependiera única y enteramente de ti, misericordioso Padre. Derrama sobre mí todas las bendiciones y dones que necesito para poder andar conforme a tus designios. Ayúdame a discernir de manera adecuada y dame la sabiduría para poder tomar decisiones de manera asertiva, con la esperanza de obtener la mejor solución a todo lo que se presente. No me quiero olvidar, Señor, de pedirte por mi familia. Cuídalos, bendícelos a todos, concédeles salud y bienestar. Mi familia, mi motor, lo que me impulsa a trabajar, a ser mejor, a salir adelante siempre. Este día quiero vivirlo como tú mandas, con alegría y optimismo, porque no hace falta nada más que tu presencia, Señor. Gracias por tomar en cuenta mis oraciones, majestuoso Señor. Sigue a mi lado, que necesito mucho de ti para poder vivir bien este día y siempre. En el nombre de Jesús. Amén. En nombre del Padre, del Hijo y del Espíritu Santo. Amén. Para todos los nacidos el 11 de julio, muchas felicidades, Dios me los bendiga, que la pasen muy bonito, que disfruten, que lleguen muchos detalles, que llegue un pastel de tres leches, hombre, y que lo disfrute, y lo disfrute siempre. Santoral del día, San Benito Abad, muchas felicidades. Mollito, vámonos para todos, felicidades.

0: gracias, Moy. Gracias. Felicidades a todos. Dios me los bendiga. Vamos a ir a una pausa, hermanos. Vamos a dar el primer corte. Dios me los cuide. Está usted en el mejor día de tu vida hoy con el padre Víctor Emilio. Feliz sábado, 11 de julio. Bendiciones. ¡Ánimo!
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1: Buenos días, querida familia, ánimo. Dios me los bendiga, que tengan un feliz sábado, feliz fin de semana, sábado 11 de julio del 2026. Para Víctor Emilio, servidor y amigo, el mejor día de tu vida. Hoy estamos en vivo, hermanos, estamos totalmente en vivo, con mucho gusto, con mucha alegría, pidiendo por ustedes. Ya hicimos nuestra oración. Vamos a la frase del día, hermanos. La vida es un don, acéptala. La vida es un misterio, desvélala. La vida es belleza, admírala. La vida es vida, defiéndela. Repito, la vida es un don, acéptala. La vida es un misterio, desvélala. La vida es belleza, admírala. La vida es vida, defiéndela. De la Madre Teresa de Calcuta. Preciosa la frase, ¿eh? Y que tiene que ver con el tema. Tiene que ver con el tema, claro que sí. Con mucho gusto. Oiga, permítame, antes de entrar al tema, nada más felicitar también a Eduardo Vázquez. Eduardo Vázquez es hermano de Otoniel, nuestro director artístico aquí, hombre, en La Mejor. Hoy cumple años Eduardo Vázquez, hermano de Otoniel, de parte de sus papás, don Pepe y doña Mari, a quienes los saludo con mucho cariño en la colonia Frente Democrático. Para Eduardo Vázquez también, con mucho cariño, hombre, muchas felicidades. Dios te bendiga. Ánimo, pásala bonito. Felicidades. Bravo. Eso. Bueno, oiga, para los que nos van, están entrando los mensajes, van llegando, si nos puede poner de dónde nos escuchan, sea la colonia, donde sea, bueno, no importa, o el lugar donde nos están sintonizando, sería excelente para saber de dónde nos ponen. Algunos sí los ponen, pero otros no. No sean malitos, si nos pudieran poner de dónde nos están sintonizando, se los agradezco. Oiga, estamos en este tema bellísimo, ¿eh? Ayer comenzamos, es el encuentro con los miembros del Parlamento Español del Santo Padre, en el Congreso de los Diputados en Madrid. Híjole, qué padre, está de verdad hermoso, el mensaje bellísimo, bellísimo. Ayer comenzamos, pero viene la parte central, viene la parte, ay Dios, la que el Papa quería llegar. A ver si llegamos y si no, pues mañana continuamos, primeramente Dios. Mañana, si no termino hoy, el día de mañana me dispensa, porque los domingos son de evangelio, pero quisiera darle de verdad seguimiento a esto para terminar este discurso del Papa. Bellísimo, ¿eh? Está ni más ni menos que en el Congreso de los Diputados el Papa. Esto fue el 8 de junio apenas, este 8 de junio, ahí estuvo. Bueno, seguimos. Decía el Papa, una de las grandes herencias de España, haber unido la acción histórica con la lucidez de la razón moral. Aquella contribución nacida a orillas del Tormes trascendió las aulas y las bibliotecas y llegó a formar parte de una conciencia más amplia, compartida por la comunidad internacional, que sigue preguntándose cómo construir la paz sobre el reconocimiento de la persona y no sobre la imposición de la fuerza. ¿Cómo conseguir o cómo construir la paz sobre el reconocimiento de la persona y no sobre la imposición de la fuerza? Ese legado, mencionó el Papa León, vive también en estas Cortes. Cada vez que el legislador se pregunta cómo hacer que lo posible sea justo, que lo legal sea verdaderamente humano y que la voluntad de la mayoría custodie aquellos bienes que pertenecen a todos y respete aquello que ninguna mayoría puede legítimamente vulnerar. Como lo deja muy claro, el legislador debe hacer posible lo que sea justo. Para eso está, para eso legislas. Para hacer posible la justicia y que lo legal sea verdaderamente humano y que la voluntad de la mayoría custodie aquellos bienes que pertenecen a todos y respete aquello que ninguna mayoría puede legítimamente vulnerar. La pregunta salmantina sigue acompañando la tarea de quienes sirven a la vida pública. Hoy, los nuevos mundos que se abren ante nosotros ya no se dibujan en los mapas, se despliegan en la técnica, en la economía, en la biomedicina y en el universo digital, donde el poder humano alcanza ámbitos cada vez más delicados de la vida personal y social. El progreso ofrece posibilidades admirables y hoy lo vemos de modo singular en el desarrollo de la inteligencia artificial y las nuevas tecnologías. Como he recordado en mi reciente encíclica, que ya hablaremos de ello también más adelante, una encíclica preciosa, que habla de eso, de la inteligencia artificial. Bueno, como he recordado en mi reciente encíclica, la tecnología en sí misma no es neutral porque toma el rostro de quien la concibe, la financia y la regula y la utiliza. Magnífica Humanitas número 9. Por eso, ante las transformaciones de nuestro tiempo, nuestro discernimiento debe centrarse en qué lugar ocupa la persona humana en nuestras decisiones. Las transformaciones, atención, de nuestro tiempo, cuidado, nuestro discernimiento debe centrarse en qué lugar ocupa la persona humana en nuestras decisiones y cómo se plantean hoy, de manera nueva, la dignidad del trabajo, la solidaridad, la política social y el bien común. Este discernimiento, amigos, siguió mencionando el Papa, comienza por una afirmación primera. Toda sociedad auténticamente justa se edifica sobre el reconocimiento de la dignidad inviolable de la persona humana. Vámonos, fíjese nada más, qué belleza. Este discernimiento comienza por una afirmación primera. Toda sociedad auténticamente justa se edifica sobre el reconocimiento de la dignidad inviolable de la persona humana. Tal dignidad precede a toda concesión del Estado y no puede quedar subordinada a consensos sociales mudables o al vaivén de las mayorías de cada momento. El Papa Benedicto, tomado del Papa Benedicto XVI en su discurso ante el Parlamento Federal Alemán el 22 de septiembre del 2011, tomó esa nota del Papa Benedicto. Pertenece a todo ser humano por el hecho mismo de existir y por eso debe orientar todo ordenamiento jurídico positivo. La fe cristiana la proclama a partir de la revelación. La razón humana puede reconocerla como exigencia inscrita en la verdad del hombre. Cuando esta convicción permanece viva, el derecho se convierte en amparo de todos y en garantía frente a la imposición de intereses y agendas particulares. Cuando esta convicción permanece viva, el derecho se convierte en amparo de todos, no de unos cuantos, y en garantía frente a la imposición de intereses y agendas particulares. Sobre este fundamento me corresponde pronunciar hoy una palabra serena y firme ante quienes tienen la grave responsabilidad de ordenar jurídicamente la convivencia social. Esta convivencia puede verse amenazada por la cultura del descarte, como tantas veces advirtió el Papa Francisco. En este sentido, si la vida deja de ser reconocida como un valor fundamental, este es el centro de todo el mensaje, hermanos, cuidado. En este sentido, si la vida deja de ser reconocida como un valor fundamental, ¿qué futuro pueden tener nuestras sociedades? ¿Puede llamarse plenamente justa una comunidad que deja en la sombra al niño aún no nacido? ¿Puede llamarse plenamente justa una comunidad que deja en la sombra al niño aún no nacido, al anciano, al enfermo, a quien sufre en silencio o a quien depende enteramente del cuidado de los demás? ¿Puede llamarse plenamente justa una comunidad? ¡Claro que no! ¡Claro que no! No está respetando lo más importante, la dignidad humana, el derecho que tiene toda persona de nacer, de venir a este mundo. Por eso habla que deja en la sombra al niño aún nacido. ¿Puede llamarse plenamente justa? Es un cuestionamiento fuerte, hermanos. Está hablando el Papa León. Y está hablando ahí en el Congreso, ahí en España, hombre, y nos hablan todos nosotros. ¿Puede llamarse plenamente justa una comunidad que deja en la sombra al niño aún no nacido? ¿Al anciano? ¿Olvidado? ¿Nadie lo visita? ¿Al enfermo? ¿Nos desentendemos de él? ¿A quien sufre en silencio y no hacemos nada? ¿A quien depende enteramente del cuidado de los demás y tampoco hacemos absolutamente nada? Ay, hermanos, cómo duele esto. La defensa de la vida humana no es cuestión parcial, ni un interés confesional, es una meta de civilización. Toda vida humana debe ser reconocida y custodiada desde su concepción hasta su ocaso natural, en cada circunstancia de su existencia. Más claro no lo pudo poner el Papa. Para que lo entendamos, ojalá lo entendamos, toda vida humana debe ser reconocida y custodiada desde su concepción hasta su ocaso natural en cada circunstancia de su existencia. Queridos hermanos, qué belleza, pero el tiempo se me acaba. Aquí lo dejo. Y mañana, si Dios quiere, aquí continúo. Es muy importante. Vamos a ir a una pausa, hermanos. Está usted con el padre Víctor Emilio, el mejor día de tu vida. Hoy volvemos. Buenos días.
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1: Muy buenos días, querida familia. Padre Víctor Emilio, estamos ya en la última parte de nuestro programa. Oiga, qué belleza, de verdad. Estamos saboreando el mensaje del Papa, un mensaje claro, un mensaje contundente, para que entendamos, para que respetemos. En esta parte me voy a quedar. La defensa de la vida humana no es cuestión parcial ni un interés confesional. Es una meta de civilización. Toda vida humana debe ser reconocida y custodiada desde su concepción hasta su ocaso natural en cada circunstancia de su existencia. Ay, bendito sea Dios. Ojalá que, bueno, quienes estén en esas circunstancias, que lleguen a tener un embarazo, que sea un momento de mucha alegría, hombre, y no de andar pensando cosas que no deben. Ojalá, de verdad, oremos por eso, oremos mucho, mucho, mucho, mucho. Bueno, pues que Dios nos bendiga siempre. Vamos a los saluditos. Vamos, agradezco mucho a los que nos han mandado un mensajito. Gracias, que Dios me los bendiga. Para agradecer a Dios nuestro Señor por la salud corporal, espiritual y mental del señor Feliciano García Salazar de la colonia Echeverría. A toda mi gente de la colonia Echeverría, fuerte abrazo. Siempre se comunican, algunos, ¿verdad? Aparecen, otros no aparecen, pero mucha gente de la Echeverría, muchos autobuses, carros, micros de la ruta Echeverría están en el programa. Los saludo con gusto. Dios me los bendiga. Buenos días, gracias Señor por este nuevo día. Saludos y bendiciones para Emilio Avilés Mar, el Chilaco, para Florentina Treviño Jerez, Rosy Rodríguez Padrón, María Luisa Palomares Ochoa, de parte de Conchis Verdejo. Saludos a todo el personal de La Mejor, muchas gracias. Pues aquí estoy con Mollito Cetina, así es que el saludo también va para él, para Mollito Cetina. Perfecto, gracias, Dios me los bendiga. Buenos días, Padre Víctor Emilio. Gracias, gracias. Dios lo bendiga, lo cubra con su sangre preciosa de toda enfermedad y todo peligro. Amén, gloria a Dios, aleluya. Oración para mis hijos César Martín, Victoria Michel, Diana Daniela Hernández Acosta. Pongo a mis hijos en manos de Dios por su salud y sus trabajos. Amén. Doy gracias a Dios por la salud y vida de mi esposo Inocencio Hernández Arriaga. Lo quiero y lo amo con todo mi corazón, de su esposa Diana Lucera Costa Paz. Buen día, Padre Víctor Emilio. Gracias por compartir mi programa para yo pasarlo a mis familiares y amistades. Siempre lo escucho todas las mañanas, pero entro a las 5:30 a mi primer servicio. Traigo transporte de personal industrial, pero recibo su bendición diariamente y mis trabajadores también lo van escuchando. Buenos días siempre. Fuerte abrazo de parte de Diana Lucera Costa Paz, mi esposo Inocencio Hernández Arriaga y familia Hernández Acosta. Amén. Oiga, maravilloso, hombre, qué padre. Y que cuando van a llevar a los trabajadores, todos van escuchando el programa. Hermoso, esos mensajes me encantan, hombre. Y es que cualquiera que vaya en su autobús, en su micro o en alguno de estos transportes de personal industrial, súbale, hombre, para que todo mundo escuche un poquito de Dios, hombre. Que vaya, que nos hace falta, porque nos hemos alejado mucho de Dios. Ay, ay, ay. Gracias, muchas gracias. Y saludo a todos los trabajadores que usted lleva todos los días. Que les vaya muy bonito. Gracias por este hermoso mensaje. Gracias de verdad, muchas gracias. Saludos y bendiciones para la familia Pérez Gómez, Pérez Martínez y Gómez Barrón, por su salud, para Víctor. Salud y bendiciones para la familia Pérez Gómez. Dios los bendiga. Con la bendición de Dios, Padre Víctor Emilio, pido por la salud y bienestar de la familia Rojas Barrientos, Rojas Valderas y la salud y bienestar de mis nietos Karina, Evi, Saúl, Karinita y Luis Lay Rojas. Un ánimo para todos, amén. ¡Ánimo! Dios los bendiga. ¡Excelente sábado! Bendecido día tenga Padre Víctor por las necesidades físicas, espirituales de las familias Guerrero Guerrero. Dios me los bendiga. Un abrazo grande para la familia Guerrero Guerrero. Muy buenos días, Padre Víctor. Saludos. Pedimos por las necesidades de las familias Hinojosa Navarro, Hinojosa Ortega, Trejo Hinojosa. Abrazo hasta el cielo a mi madre, Vita. Hoy sería su cumpleaños. La festejamos desde aquí. Los abrazo con mucho cariño. Me uno a la intención. Tengan una comidita con mucho respeto, donde haya una silla dedicada para ella. Ella va a estar ahí con ustedes en esa comidita del día de hoy. Ojalá sea posible. Y claro, su oración, su rosario, su veladora, todo lo que ya sabemos. Y su intención de misa, por supuesto. Ánimo. Luis Pecero, buenos días para Víctor Emilio. Saludos para la familia Alonso Hernández de la colonia habitacional Miramar Altamira. Soy Luis Antonio. Excelente sábado a toda mi gente de la colonia habitacional Miramar en Altamira. Dios me los bendiga. Gracias por todos los días estar con nosotros. Bonito día, bonito sábado y bonito fin de semana. Buen y bendecido día, estimado Padre Víctor Emilio. Dios lo bendiga a usted y a su familia. Un saludo y bendiciones para la familia Méndez Peraza. Gracias. Con mucho cariño para la familia Méndez Peraza. Dios me los bendiga siempre. Dios me los cuide. Para la señora Eva Auralia Peraza Casanova y el profesor Roberto Méndez Guzmán. Bendiciones para ustedes. Échenle muchas ganas. Gracias, gracias por siempre estar con nosotros. Saludos para doña María Cupertina y don Pedro, que a diario lo escuchan en la colonia Escandón. La colonia Escandón es en Altamira, me parece que es en Altamira. Gracias, padre Víctor Emilio. Un cordial saludo para usted. También le pido un saludo para mi esposa Virginia. Todos los días escucha sus oraciones de parte de Gaudencio. Fuerte abrazo, ¿eh? Muchas gracias, que Dios me los cuide siempre. Y es que una oración, empezando el día, hermanos, es una motivación enorme, de verdad. Nos levanta el espíritu, pero a tope, para comenzar con toda la actitud, con todas las ganas. Mire, Mollito llega todos los días así, medio que ya me achico para el lado, pero empieza la oración y se pone Mollito, ¡oso! Pero mire, despierta así con todo y está bien a gusto Mollito. Dios te bendiga, Moy. No, siempre llega con todo, Moy. Pero bueno, una oración de verdad, créame, cuánto ayuda. Y al empezar el día, más todavía, porque todo su día se va a ver lleno de bendiciones con la presencia de Dios. Dios me los bendiga. Gracias. Buenos días, Padre. Dios lo bendiga siempre. Siempre un saludo con mucho cariño. Todos los días lo escuchamos desde las Tortas Pepes y de parte de la familia Pérez Ríos. Dios me los bendiga. A ver qué día nos manda dos tortitas, hombre. No sea malito. Dos tortitas, hombre, de Tortas Pepes. Dios los bendiga. Fuerte abrazo. Hola, Padre Víctor. Bendiciones para usted. Y Dios lo bendiga. Le pido una felicitación y bendición para mi hija Giselle Sánchez Nicasio desde Naranjos, Veracruz, que hoy cumple 19 años de parte de sus padres y hermanos, que la amamos mucho. Muchas felicidades, Giselle. Que Dios te bendiga. 19 años, hija. Disfruta tu vida. Estás empezando la vida, hija. 19 años, hombre. Ay, Mollito y yo quisiéramos tener 19 años. Ya no podemos, ni modo, ya se nos pasó. Pero disfruta tu día, disfruta tu cumpleaños. Dios te bendiga. Y si te dan pastel, te encargo dos rebanaditas, una para Mollito y otra para mí, por favor. Dos con todo, eso. Buenos días, Padre Víctor. Un saludo de la familia Sánchez desde Estación Manuel. A mi querido Estación Manuel, Dios me los bendiga. Tenía rato que no me mandaban un saludo de Estación Manuel. Dios me los bendiga siempre. 8 años de mi vida en Estación Manuel. Párroco en Estación Manuel, hombre. 8 años. Recuerdo con mucho cariño a toda mi gente de Estación Manuel. Dios me los bendiga. Buenos días, soy Lorenzo y lo escucho en el cerro. No, en el cerro no, en el carro de ruta, en el cerro, en la ruta Madero, Watt, y mi esposa Josefina, en la casa todos los días lo escuchamos, Padre Víctor. Oiga, qué bonito, en la ruta Madero, Watt. Que Dios los bendiga a todos de la ruta Madero, Watt, los bendigo. Cuídense mucho, especialmente al señor Lorenzo y a su esposa Josefina en su casa. Todos los días nos escucha. Muchas gracias. Saludos, padre, bendiciones para usted también, para mi familia González, Hernández y Atanasio González. Muchas gracias. Buenos días, padre Víctor Emilio. Para dar gracias a Dios, porque hoy termina su preparatoria nuestra nieta Ana Cecilia Guillermo Guerra y ya está preparándose para continuar con sus estudios profesionales. Gracias a Dios por darnos estos nietos y cuídalos y bendícelos, Señor. Felicidades. Aquí escuchándolo, padre Víctor Emilio, desde San Andrés Cholula, Puebla. ¡Ah, mire qué bonito, hombre! ¡Precioso! San Andrés Cholula, Cholula, Puebla. ¡Qué chula es Puebla! ¡Ánimo! ¡Qué padre! Desde allá nos sintonizan. Saludos y bendiciones. Cuídense mucho. Bonito día. Muchas gracias. Atentamente, familia Guillermo González. Hasta San Andrés Cholula, Puebla. Muchas bendiciones. Gracias. Buenos días, padre Víctor. Le pido oración por mis hijos y porque mañana le harán una cirugía de vesícula a mi hija Lupita para que todo salga bien y que ya regrese mi hijo Juan. Me uno a esta oración. Ánimo. Gracias, don Roberto. Ándele, pues. Don Roberto respondiendo al mensaje de la familia Méndez Peraza. Eso, con sus stickers. Qué bonito. Dios me lo bendiga. Saluditos, padre mío. Te sigo pidiendo por el señor Enrique el Rotulista, por el libro de su columna. Bendiciones para su familia. Gracias. Buenos días para Víctor. Saludos y bendiciones. Hoy quiero felicitar al niño Carlitos Reséndiz del Ángel, que hoy hace su primera comunión. Don Julio, el rey de las verduras. Dios los bendiga. Sí, hoy tengo primeras comuniones en dos de mis capillas. En la capilla de Santa María la Mayor, en la Colonia del Maestro, y en la capilla de la Lupita en la calle Jiménez, la que va para el hipódromo, la que sube por los 8 leguas, ahí hay una capilla que se llama la Nuestra Señora Guadalupe. Bueno, en esas dos capillas tengo primeras comuniones para todos los adolescentes, todos los niños, adolescentes, jóvenes que hacen su primera comunión. Muchas felicidades. Van a recibir por primera vez el cuerpo y la sangre de Cristo. ¡Qué belleza, hombre! De verdad, disfruten su día. Muchas felicidades. Dios me los bendiga. Y a todos los que reciban su primera comunión en cualquier parroquia, muchas felicidades. Oiga, pues ya tenemos la primera semifinal. ¿Con quién va? ¿Con Francia o con España? Va a estar bueno, se va a estar bueno, muy bueno. Y hoy y mañana salen los otros dos semifinalistas. A ver quiénes van a ser. A ver quiénes van a ser. Ay, ay, ay. Bueno, Mollito, muchas gracias, Moy. Dios te bendiga. Dios te cuide. Le doy la bendición. Recíbala con todo respeto, con mucho gusto, con mucho cariño, pensando en ustedes, en que Dios me los cuide y me los proteja siempre. La bendición de Dios Todopoderoso, Padre, Hijo y Espíritu Santo, descienda sobre ustedes y les acompañe para siempre. Amén. Dios contigo. Dios conmigo y Dios con todos. Tenga usted el mejor día de su vida hoy. ¡Felicidades, Christopher! ¡Dios te bendiga! ¡Ánimo!

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1: Alerta fronteriza en el norte del país. Casi 20 mil choferes mexicanos han perdido su visa por trabajar ilegalmente en Estados Unidos. La Canacar atribuye esta problemática a que empresas estadounidenses contratan operadores con visas de turista, y es una práctica sancionada por las autoridades migratorias que amenaza esto con frenar la cadena de suministros de América del Norte. ¿Quién va a operar estos camiones? En medio del duelo por la muerte de familiares tras los terremotos en Venezuela, habitantes del sector Caribe denunciaron el presunto cobro de hasta $3,000 para recuperar los cuerpos de sus seres queridos atrapados entre los escombros de las estructuras colapsadas. Sin dar a conocer su identidad ni explicar por qué fue entregado a Estados Unidos, la Fiscalía General de la República informó que el piloto, el famoso y fantasma piloto que operó la aeronave en la que fue trasladado el Mayo Zambada hacia Estados Unidos, pues primero lo deportaron de allá para acá y luego de aquí para allá sin que nadie explique nada. Hasta la presidenta dijo, pues que lo averigüe la fiscalía. ¡Aterrador! El gusano barrenador y su plaga están provocando una emergencia sanitaria en perros de Veracruz. La capacidad de las autoridades municipales y estatales ya está rebasada, por lo que activistas piden ayuda a través de redes sociales.
3: La idea es que se libera esta mosca y se va a liberar del norte hacia el sur. Esa es la manera en que se resuelve. Entonces se produce esta mosca estéril, se lleva a Tamaulipas y en Tamaulipas va a empezar la dispersión. Entonces tarda como 3 semanas, si mal no recuerdo, en que ya podamos tener esta mosca estéril para poderse trasladar a Tamaulipas y empezar a distribuirla.
1: Integrantes de Morena criticaron fuerte la propuesta de la ministra Lenia Batres de grabar las herencias y legados en México. Remarcaron que no hay iniciativas en el Congreso de la Unión al respecto, ni tampoco es momento para enfrentar un tema tan delicado, Lenia.
3: En mi caso yo no estoy de acuerdo, no abriría ese debate. Es opinión pues de la ministra y tiene todo derecho de tener una opinión. En nuestro caso no creemos que deba grabarse las herencias.
1: La exuberante Kareli Ruiz ha denunciado públicamente que un albañil identificado como Don Marco Ruiz desapareció luego de recibir más de $200,000 por una obra de construcción que quedó sin terminar. La influencer regiomontana difundió en Facebook una fotografía de este hombre y su número telefónico para que sus seguidores la ayuden a localizarlo. El reportero del barrio llega, por supuesto, con su dramática nota roja. La Bacha y el Cerillo en los deportes nos dicen cuánto se generó por fin con lo del Mundial. Ahora sí, ya seremos millonarios.
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1: El reportero del barrio llega, por supuesto, con su dramática nota roja. Montes, Alicanteres, Pintos, pues en Venezuela, ¿verdad? Sigue la tragedia de, pues, el terremoto. Cantidad todavía de estructuras en el piso, cantidad. Ya están recogiendo todo. Y fíjate que hay una cuestión ahí que están denunciando. Es horrible lo que te voy a decir. Las personas dicen que los operadores de las maquinotas y así cuadrillas, ¿verdad? Te dicen, le cobro $3,000 y le saco a su muerto de entre los escombros. Así de cochis, loco. Porque también denuncian, ¿verdad? Oye, cuesta $500 cremarlos, ¿verdad? Los restos de mi ser querido. $500. ¿De dónde sacamos ahorita $500 para la cremación del ser? Que no tenemos casa, no tenemos carro, no tenemos dónde vivir. Y piden $500 para cremar. Digo, pero finalmente, ¿verdad? Pues son funerarias, son, iniciativa privada, ¿verdad? Tienen dueños, dan un servicio, ¿quieres el servicio? No. Si no, pues ve y entiérralo en la fosa común. Es la tristeza, ¿verdad? Así opera el capitalismo, ¿qué te voy a decir, verdad? Más sin en cambio, los que no tienen vergüenza son estos de las maquinotas, ¿verdad? De los trascabos, de los dompes, de los Thornton, de todas estas máquinas grandísimas con las que te dicen, sí, ¿dónde más o menos usted vivía? ¿Qué departamento? Ah, sí, ya sabemos, con 3-4 piedras que movamos, losas enormes, ¿verdad? Usted ya tiene de vuelta a su pariente $3,000. ¡Ah, Padre Santo! Bueno. Oye, y a un chamaco de 14 años en Nuevo León, ¿verdad? En lo que viene siendo Monterrey, un asalto, ¿verdad? Horrible en Guadalupe, Nuevo León, porque pues es un morro de 14 años que viene caminando con su celular en la mano y se lo intenta quitar un viejo, ¿verdad? Pero este morro se pone trucha, jala para abajo el celular y se lo quitan madre, pero pega la carrera y atrás de él el malandro, lo topa, lo jala del pescuezo para atrás y lo apuñala en la panza al morrillo, güey, de 14 años, por no entregarle el cochino celular, ¿verdad? Que todavía debía la jefita del morrito, pero pues el malandro se chacaleó y lo filereó y la neta le quitó la vida ahí mero, murió el morro, ¿verdad? Y una tristeza, bueno, ¿pa' qué te cuento, no? Porque malicia la tantito, una cosa es andar de robador de celulares, ¿verdad? De raterillo en la calle, y otra cosa es andar de asesino, bueno, machis, ¿cómo? O sea, pues como quiera que sea, dices tú, pues estos son como los de allá de Brasil, ¿verdad? De las favelas que andan en las zonas turísticas arrebatándole a la gente todo, pero no los, o sea, de ahí a darle de puñaladas a la raza, güey, nada, no, yo no estoy diciendo róbense el celular y corran, no, es que luego la gente entiende cosas mal, ¿verdad? O sea, la neta, también, gente, usted no entienda cosas mal, estoy diciendo que no debe, o sea, no puede morir un morro de 14 años porque le quieran quitar el celular, solamente en una mente muy, muy enferma, ¿verdad? Puede caber algo así, a un morro quitarle el celular, o si no, darle una puñalada, está loco, ¿qué nos está pasando?
0: ¡Tarta! 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

0: Bueno, partidos que fueron, son y serán.
1: Uno chido a las 3 de la tarde, Noruega-Inglaterra. Y en lugar de Inglaterra debería haber estado México, allá en Miami. Y a las 7 de la tarde, el favorito de la FIFA, con Messi, con sentido de Infantino, enfrenta a Suiza. Recordemos que Gianni Infantino es suizo. O sea, va a tener que dividir su corazón entre su tierra natal y los intereses que representa.
0: Nada más para que usted sepa, las semifinales están programadas para martes y miércoles de la próxima semana, ¿verdad, pa?
1: Ahí están martes y miércoles las semifinales, ¿no? El martes ya está Francia esperando contrincante allá en Dallas. Y el miércoles, pues falta ver quién va a ir allá a Atlanta, Georgia, ¿va? Va a haber partido por el tercer lugar el sabadito. Y la gran final el domingo en Nueva York.
0: Bueno, ya está suspendido un futbolista inglés, el buen Juan Chan. 2 juegos, a ver si el rey de Inglaterra, Juan Carlos, le puede quitar, ¿verdad?, con todo y su reinado, los 2 juegos de suspensión, a ver.
1: Oye, sí, este futbolista inglés, Jarrell Cuanza, suspendido 2 partidos por la marranada que le hizo a Jesús Gallardo, a nuestro Jesús Gallardo, ahora en el partido de los octavios de final. Fue expulsado al minuto 54 por una dura falta sobre Jesús Gallardo, y pues ahí los ingleses se la tuvieron que rifar con uno menos y México no pudo.
0: Y ahora sí, gente, agárrense, porque se ha revelado cuánto dinero dejó el Mundial 2026. La cifra esperada por todo mundo. ¿Cuántos miles de millones de dólares? ¡Somos ricos!
1: Oye, sí, se reveló, ¿verdad?, la derrama económica del Mundial 2026 aquí en México. Después de 4 partidos en Guadalajara, 4 en Monterrey, 5 en la CDMX, 13 partidos de los 104 que fueron la totalidad del M26. Y los fríos números quedan por debajo de lo esperado. ¿Ah? Al principio, cuando hicieron todos sus análisis y todo esto, decían, no, hombre, nos vamos a ganar entre 65 mil y 200 mil millones de pesos. Lo hicimos en pesos para que se oiga más abultado que dólares, ¿va? Pero no. Este miércoles 8 de julio, Gaby Cuevas, responsable de la coordinación del M26 aquí en México, dijo que la derrama económica apenas alcanzó los 50 mil millones de pesos por debajo de lo estimado. Ay, aparte, pues también la economía mexicana anda con bajo crecimiento. Esto también afectó las ganancias. Y gran parte de las ganancias provino del mercado interno de consumidores mexicanos, más que de ingresos del exterior.
0: Sí hubo turistas, pero no tantos. Sí se llenaron los hoteles, pero no tanto. Y ahora sí que hubo dinero, pero no tanto.
1: No, pues sí, en los rubros donde entró la lana, pues fue el turismo, hospedaje, restaurantes, comercio, transporte, entretenimiento. Pero pues esperan a ver si crece un poquito más la cifra de aquí a la final, porque pues va a seguir el consumo en restaurantes y entretenimiento y transporte y comercio y todo eso. A lo mejor puede subir la lana. Pero bueno, carnalito, ya vámonos, porque, híjole, semana que entra arranca nuestra gloriosa Liga MX. ¿Cómo la hemos extrañado? Y tú mejor no sabías de decir por qué te dicen el cerillo.
0: ¡Ay, hasta que!

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reportero. Oye, bueno, triste, ¿eh? Que vayan a empezar a pelear ahorita en redes sociales. Jorge Medina, la arrolladora. Qué sentido tiene eso? Prudencia, educación, ¿verdad? Abstinencia de opinar. Es que a veces nuestra propia opinión, que no tiene que saberla todo mundo, o sea, no estamos obligados a dar nuestra opinión. Pero bueno, Jorge Medina siempre...

0: ha sido, la neta, el vato tiene humor, tiene sentido del humor. Hizo un comentario así, como que desde la altura, ¿verdad? Dijo, pues, o sea, la neta, los morros de la arrolladora les falta, dijo. Y no los invito a cantar conmigo porque, pues, no se me vayan a echar a perder, dice. O sea, de que se les suba, pues, a los morros que están en la arrolladora, que están consolidándose, pues, claro. Y eso le dijeron, se empezaron a discutir ahí en las redes sociales. Y pues no, como que, ¿para qué, verdad? O sea, ese tipo de cosas, mejor música, mejor cancioncitas, mejor tiradera, pero pues en el micrófono, loco, en las redes sociales, nomás se hace chisme. ¡Corta!
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1: Hay una canción que me gusta
0: 7:55.
1: Mucho. Si no es que es mi favorita. Valió la pena equivocarme. ¿Y qué más cantarla con la arrolladora esta noche? ¿Se puede, muchachos?
2: Fierro, que se haga la machaca con
1: Pelado. ¿Se puede, don René, o no se puede?
3: Claro que se puede.
1: ¡Ay, ay, ay!
2: Y por el grupo firme, viejo.

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1: 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Oye, el Natanael Cano, el Nata, trae esto del álbum de ¿Por qué la demora? Está presentando nuevo sencillo, este que viene siendo prácticamente él mismo con sus tumbados, que se llama Prevenido. Pero pues también hay que revisar el material, ¿eh? Porque todo lo que viene en la promoción nueva en el álbum está chidito. No nada más la de Amapola ha estado buena, o la de Perlas Negras, ¿verdad? O sea, lo que trae Nata ahorita es como una encerrona para crecer musicalmente, aprenderle otras formas de hacer la música, ¿verdad? Pero con su sentimiento y su estilo. Va bien, Natanael Cano, de los músicos, por algo le dicen el apá de los tumbados, ¿verdad? ¡Corta!
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12: 851.

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1: 857.

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0: reportero. Oye, bueno, triste, ¿eh? Que vayan a empezar a pelear ahorita en redes sociales. Jorge Medina, la arrolladora. Qué sentido tiene eso? Prudencia, educación, ¿verdad? Abstinencia de opinar. Es que a veces nuestra propia opinión que no tiene que saberla todo mundo. O sea, no estamos obligados a dar nuestra opinión. Pero bueno, Jorge Medina siempre ha sido la neta. El vato tiene humor, tiene sentido del humor. Hizo un comentario así como que desde la altura, ¿verdad? Dijo, pues, o sea, la neta, los morros de la arrolladora les falta, dijo. Y no los invito a cantar conmigo porque pues no se me vayan a echar a perder, dice. O sea, de que se les suba pues a los morros que están en la arrolladora, que están consolidándose, pues claro. Y eso le dijeron, se empezaron a discutir ahí en las redes sociales. Y pues no, como que, ¿pa' qué, verdad? O sea, ese tipo de cosas, mejor música, mejor cancioncita, mejor tiradera, pero pues en el micrófono, loco, en las redes sociales, nomás se hace chisme. ¡Corta!
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1: Sazo Grupero con el reportero. Oye, el Natanael Cano, el Nata, trae esto del álbum de ¿Por qué la demora? Está presentando nuevo sencillo, este que viene siendo prácticamente él mismo con sus tumbados, que se llama Prevenido. Pero pues también hay que revisar el material, ¿eh? Porque todo lo que viene en la promoción nueva en el álbum está chidito. No nada más la de Amapola ha estado buena, o la de Perlas Negras, ¿verdad? O sea, lo que trae Nata ahorita es como una encerrona para crecer musicalmente, aprenderle otras formas de hacer la música, ¿verdad? Pero con su sentimiento y su estilo. Va bien, Natanael Cano, de los músicos, por algo le dicen.

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1: 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Oye, el Natanael Cano, el Nata, trae esto del álbum de ¿Por qué la demora? Está presentando nuevo sencillo, este que viene siendo prácticamente él mismo con sus tumbados, que se llama Prevenido. Pero pues también hay que revisar el material, ¿eh? Porque todo lo que viene en la promoción nueva en el álbum está chidito. No nada más la de Amapola ha estado buena, o la de Perlas Negras, ¿verdad? O sea, lo que trae Nata ahorita es como una encerrona para crecer musicalmente, aprenderle otras formas de hacer la música, ¿verdad? Pero con su sentimiento y su estilo. Va bien, Natanael Cano, de los músicos, por algo le dicen el apá de los tumbados, ¿verdad? ¡Corta!
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10: De los temas éxitos del príncipe de los teclados, se llama La Pijama.

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0: 12-2, 30 grados centígrados.

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1: 12:31, 31 grados centígrados. 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
0: 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Con José David La Cherna. 12:41, 31 grados centígrados.

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0: 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La una en punto. La una, 31 grados centígrados. 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
1: ¿Cómo está mi gente linda? Qué gusto encontrarnos una vez más, una semana más, con la música mexicana que ya saben, no descansa. ¿Y qué creen? Nosotros tampoco, por eso estamos aquí dándole. Y durante toda la semana hubo estrenos, hubo conciertos, sorpresas, lanzamientos y muchas historias que hoy vamos a platicar contigo. Ya sabes, soy Cintia Urías, te saludo con todo el cariño del mundo y te doy la bienvenida al conteo que marca el ritmo de la música mexicana. Claro, el tope. Aquí nomás, arrancamos.

te dije, arrancamos, estamos arrancando precisamente el recorrido de esta semana. Y en la posición número 10 aparece una agrupación que sigue haciendo historia después de más de 2 décadas de éxito. Y claro que se llama Arrolladora Banda El Limón. Y ellos siguen recorriendo México con una gira 2026 que prepara también nuevas fechas para cerrar el año. Y este fin de semana estarán en Guatemala, lo cual me da mucho gusto porque desde hace muchos, pero muchos años esta agrupación es muy querida por allá y vale la pena que vivan la arrollaterapia en aquellos lugares. Así que mientras todo eso pasa, están en Guatemala, van el otro fin de semana a Guadalajara y siguen cantando. Y acabamos de escuchar Si las miradas mataran, que sigue sumando reproducciones y esta semana se queda en la posición número 10 del tope. Vámonos ahora con canciones que llegan. Ya hay otras que se niegan a despedirse, como la que viene a continuación. Todo lo fue es una de ellas, esta rola que durante varias semanas ha estado con nosotros, acompañándonos fin de semana tras fin de semana, porque tú la sigues pidiendo. Después de varias semanas dominando la radio y las plataformas digitales, Lenin Ramírez sigue demostrando que este tema es uno de los grandes fenómenos del año. Precisamente la sigue cantando en todas las presentaciones. De hecho, acaba de estar en Saltillo y este fin de semana tiene este gran evento en el Palenque de Texcoco. Ahí estará Lenin Ramírez, muy esperado por supuesto por todo el público de estos lugares. Aunque esta semana bajó algunos peldaños, se mantiene entre los favoritos del público. Es Lenin Ramírez y esto se llama Todo lo fue en la posición número 9.

0: Después de escuchar a Lenin Ramírez con Todo lo Fue, nos vamos a hacer conexión con el centro del país, vamos a hacer comunicación con la cadena La Mejor a diferentes partes de nuestra República Mexicana, porque esto es Encadenados. Adelante, colegas, ¿cómo están?
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0: Chencho de la mejor FM 97.7 Ciudad de México. Y hoy informando para El Tope. Tengo esta nota que está espectacular. Y es que nuestro carnal Rafa de Banda Los Recoditos anuncia en un mensaje a su público muy emotivo, pues que ha decidido tomar tratamiento profesional en contra de la depresión y la ansiedad que sufre desde que inició todo el problema con su expareja. Ahora toma cartas en el asunto para volver a estar bien consigo mismo y con su público. Enhorabuena por Rafa. Muchos abrazos, mucha fuerza, carnal. Y sabes que tu público siempre va a estar contigo. Ahí está la nota, muchachos. ¿Qué opinan? La neta es que mi carnal Rafa trae muchísimo talento y obviamente le echamos la mejor de las suertes desde este lado. Pero bueno, el show debe continuar. Vámonos con más. 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Informó para ustedes el Chencho desde la mejor 97.7 Ciudad de México. Aquí nomás.
1: 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Hola, soy Anaí Peña de la Mejor Cuernavaca y esta es la información. Vimos a Gabito Ballesteros muy bien acompañado después de un concierto que ofreció en Ciudad de México. Al terminar su presentación, se le dio al cantante con Samadhi Sendejas, quien lo recibió con un beso muy tierno, dejando en el aire la pregunta, ¿hay relación? Esperemos que sí, ya que hacen muy bonita pareja. Soy Anaí Peña de la Mejor Cuernavaca 97.3 para El Tope. Aquí nomás por la mejor FM.
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3: Oigan, amigos, muchas gracias por esta información que nos traen desde diferentes puntos de la República Mexicana. Recuerden que la mejor FM tiene presencia en todos los estados y en todas las ciudades. Aprovechamos también para mandarles saludos a todos nuestros oyentes de la República. Háganse presentes a través de la app de La Mejor. 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

escuchar a uno de los grupos que más da de qué hablar en los últimos días y siempre, y es Grupo Firme, y es que están a punto de presentarse en el Estadio GNP aquí en la Ciudad de México, próximo 17 y 18 de julio, y eso los trae llenos de emoción. Vemos a Edwin en redes sociales, en el gimnasio, tomando agua, muy fit, porque dice que tiene que llegar con todo al GNP, que no nos va a defraudar. Entonces, híjole, si la vez pasada no venía en forma y se aventó como 4 horas, imagínense ahora. Además, están contentos por esta Europea Tour 2026, que es el primer tour que van a tener por Europa, así que mucho que celebrar y mucho que prepararse. Así que felicidades a Grupo Firme, que se presentó hoy aquí en el número 8. Y bueno, hay canciones que no necesitan hacer mucho ruido para llegar al corazón, y la que viene a continuación es una de ellas, pero sí tengo que decir, sí hizo ruido, porque ya lo comentamos la semana pasada, que esta separación de Oscar Iván Treviño de su esposa después de tantos años, híjole, sí nos deja mucho de pensar, porque si la canción se llama Para Que Ya No Te Duela, ¿y qué creen ustedes? Saquen sus conclusiones. Yo sí creo que era la crónica de algo que se iba a anunciar. Pero bueno, ya no nos vamos a desviar de temas románticos, vámonos con cumpleaños, porque este próximo lunes Oscar Iván estará cumpliendo 44 años y desde aquí, con todo el cariño, le mandamos un abrazo muy apretado, y nos vamos precisamente con esta canción que se llama Para Que Ya No Duela, en la posición número 7, Grupo Duelo. 7.

0: seguir escuchando la mejor música aquí a través de El Tope, pero obviamente hay canciones que están llegando nuevas, canciones que se van a quedar y unas que van a pasar sin pena ni gloria, pero hoy tenemos en nuestra lista los modelos recientes. Ojalá te gusten.
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0: Los plebes atrevidos, los dos carnales.

0: adelante.
1: Después de escuchar todo lo que viene en la música regional mexicana, vamos a hacer una breve pausa. No se mueva, no le quite, no le mueva, porque estamos a punto de conocer a los primeros cinco lugares del conteo de más relevancia e importancia de la música mexicana. Por supuesto, en esto que se llama El Tope de la Mejor. Yo regreso.
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11: 1:32, 31 grados centígrados. Ya regresamos con conducido por Cintia Urías desde
0: Celaya, Guanajuato.
17: Torreón, Coahuila. Poza Rica, Veracruz.
18: Ensenada.
19: Torreón.
20: Hermosillo.
21: Veracruz.
22: San José, Costa Rica.
23: Manzanillo.
24: Tuxtepec, Oaxaca.
25: Cuernavaca.
26: Mexicali.
27: Acámbaro, Guanajuato.
28: Colima.
29: San Luis Potosí.
30: Tampico.
31: Guajuapan de León, Oaxaca.
32: Nogales.
33: San Luis de La Paz, Guanajuato.
34: Acapulco.
35: Puerto Escondido, Oaxaca.
36: Mérida.
37: Ixtapas y Guatanejo.
38: Tehuacán, Puebla.
39: Qué bueno que continúan con nosotros. ¿Cómo la están pasando? ¿La están cantando bonito? ¿Le están subiendo todos los volúmenes? Yo sí, porque me gusta mucho lo que viene. Vienen los primeros 5 lugares y esto nos pone muy emocionados a todos. Gracias por continuar en el conteo más importante de la música mexicana, El Tope. Yo soy Cintia Urías y si te perdiste alguno de los lugares, tranquilo, aquí tenemos el recuento. Si las miradas mataran, la arrolladora Banda de Limón. Todo lo fue Lenin Ramírez. Cabrón y medio, Grupo Firme. Para que ya no duela, Grupo Duelo. Que me maten las penas, Pancho Barraza.
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0: de escuchar a los dos de Tamaulipas que continúan ganando terreno en la radio y sí lo tenemos que decir, también en las plataformas digitales, consolidándose como una de las agrupaciones que más ha crecido durante este año con esta canción que se llama Ayúdame, una canción que sigue conectando con el público, la letra creo que como que le mueve, el feeling, el estilo también que tienen estos muchachones, creo que está gustando bastante, así que qué bueno que estuvieron aquí los dos de Tamaulipas en la posición número 5 con Ayúdame en el tope.
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0: El termómetro de la música mexicana sigue subiendo y es momento de recibir a una verdadera institución. Es más, déjenme, me acomodo, me paro y me pongo así, porque la banda El Recodo continúa demostrando que las grandes historias nunca pasan de moda. Y este 2026 sigue recorriendo los principales escenarios del país, y no nomás del país, tengo que decirlo, del mundo. Resulta que por primera vez se van a presentar en Canadá. Van a estar el próximo 25 y 26 de julio, primero en Calgary, Canadá, y después el 26 en Vancouver, dos ciudades muy importantes de ese país que sin duda alguna van a recibir con los brazos abiertos al Recodo y que seguramente va a ser la primera de muchas presentaciones. Pero sí, me gusta que sigan abriendo brecha como siempre lo han hecho, la madre de todas las bandas. Aquí te presento precisamente La Cama de Piedra, que escala hasta la posición número 4 del tope.

0: escuchar Naturalita con los juntos Jorge Medina y Josicuén, que vale la pena mencionarles que la siguen rompiendo donde quiera que se presenten, pero me gusta que se dan también sus tiempos y sus espacios para estar con su familia, para viajar. De hecho, Jorge ha estado en Nueva York en los últimos días, allá ha estado mandando cosas a través de redes sociales, platicando también de su gira en solitario, y Josi se fue a Europa, anda muy contento en París, feliz de la vida, así como dicen, de Felipe de la Birria, muy contento tomándose fotos afuera de la Torre Eiffel y descansando, porque lo que viene es cerrar el año con todo. Así que gracias que estuvieron con nosotros aquí en la posición número 3 con Naturalita, Jorge y Josi.
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0: En la posición número 2, a los Tucanes de Tijuana, que siguen abriendo también muchos conciertos en el mundo entero, como esta gira que tienen por Europa, que nos llena de orgullo. Qué bonito, oigan, que nuestro regional mexicano, hace un par de años, escuchábamos si se presentaban aquí en la República, lo cual, pues nos encanta, ¿verdad? Primero Profetas en su tierra, después empezaron a abrir horizontes y empezaron a ir a Estados Unidos, después a Centroamérica, pero que hoy muchos de ellos estén presentando en Europa, quiere decir que algo se está haciendo bien en la música mexicana y se aplaude. Así que, en la posición número 2, aquí en el tope.

Y después del número 2, claro que llega la posición más codiciada de este conteo, el momento que todos estábamos esperando. Y durante los últimos días hubo movimientos importantes en la radio, en las plataformas digitales y en el gusto del público, porque ustedes mandan. Y eso provocó que esta semana el liderato cambiara de dueño. El Jadi continúa consolidándose como uno de los artistas más importantes de la nueva generación y su música sigue sumando millones de reproducciones. Sus presentaciones registran también llenos importantes y esta canción, que ha llegado a la posición número 1, que se llama Dosis, se ha convertido ya muy rápido en una de las canciones más pedidas por el público. El Jadi no se duerme en sus laureles, sigue haciendo diferentes colaboraciones, presentaciones y sigue presentándose hoy precisamente en el tope de la mejor con eso que se llama Dosis. El Jadi, el número 1, por supuesto.

0: ¡Felicidades, Javi, que has estado aquí en la cima con dosis posición número uno del tope! Felices de la vida de escucharte. Así que bueno, así precisamente llegamos al final de una edición más del tope. Gracias a todos por acompañarnos durante este recorrido por las canciones que hoy marcan el paso de la música mexicana. Recuerden, la próxima semana aquí vamos a estar y todo, pero todo puede cambiar. Nuevas canciones, nuevos movimientos y quizá un nuevo número uno. No sé, depende también de ustedes. Yo soy Cintia Urías, gracias por hacernos parte de tu fin de semana. Aquí nomás en la cadena internacional, la mejor. En la producción, Charlie Olmedo y el Checho. En la producción general, Andrés Salazar, el Topo. En la locución, yo, Cintia Urías. Sígueme ya en redes sociales, me encuentras como arroba Cintia Urías. Espero que hayas disfrutado el conteo más duro del regional mexicano, que es el tope. Nos escuchamos el próximo fin de semana con más estrenos, con más noticias y las 10 canciones que dominan nuestro conteo. Esto fue el tope, aquí nomás en cadena internacional.
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1: Son las 2 en punto. Las 2. 31 grados centígrados.

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1: Os 28, 31 grados centígrados.

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0: 240, 31 grados centígrados.

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1: 3-1, 31 grados centígrados.

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7: Una, dos, tres.
6: 3, 38, 31 grados centígrados.

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1: 3, 54,
0: 31 grados centígrados.

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0: 4, 21, 31 grados centígrados.

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1: Las 6 en punto, las 6, 30 grados centígrados.